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5: 6 con 1.

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1: 6:20.

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4: 639.

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1: ¿Sabías que el 20 de mayo es el Día Nacional de las y los Psicólogos? El Día Nacional de las y los Psicólogos tuvo origen el 20 de mayo de 1994, cuando varias asociaciones vinculadas con la psicología se reunieron por primera vez, tras el llamado del Colegio de Profesionales de Psicología en la Universidad de Guadalajara, en Jalisco, con el objetivo de promover la función de estos profesionales. ¿Y tú, ya felicitaste a tu psicólogo? Con información de Los Hijos de la Noticia, soy Dana Ontiveros.
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2: Ya son las 7 de la noche con 8 minutos. ¿Cómo están? Qué gusto poderles acompañar a través de Exa 99.7 FM. Comenzamos porque el programa tiene mucho que contar hoy, tiene mucho que música que estrenar, tenemos música para compartir, tenemos música para enamorarnos, también tenemos música para activarnos, entonces sencillamente a levantar la cabeza para sacudirse la tristeza. Qué bonita es la noche cuando estás sonriendo como en este momento, así que permite que esta misma ocasión se repita muchas veces porque tenemos siempre el gran momento para consentirte a través de Exa 99.7 FM. Soy Isabel Castro. ¿Y sabes qué? Te tengo una sorpresa porque ya se activó una promoción más en nuestra página oficial. Entonces ve, liquea, comenta y comparte en modo público y entérate de todo lo que hay que hacer. Y bueno, también espérame un poquito porque te voy a contar paso a paso por si alguna cosa que no te puedas conectar, de qué se trata esta nueva publicación. Y también tenemos esta promoción para el Día de las Madres, tenemos la promoción para el Día de los Maestros. Bueno, tenemos todavía una cuarta promoción que te va a fascinar. Pero no dejes que te cuente todo, ve a la página, adelántate y cuéntame tú también qué te parecen todas estas sorpresas que tenemos para ti. En todas partes, ponte Exa 99.7 FM. Estamos en TikTok, estamos en Instagram y lo mejor, estamos en tu corazón. Hablaremos de deportes, de espectáculos, de locuras, del amor, hablaremos de canciones que te encantan y también tendremos ese toquecito leve con lo místico y misterioso. Soy Isabel Castro y el último cierra la puerta. Buenas noches para ti, buenas noches para todos. Comenzamos en este momento y listo.
3: ¡Qué rico, mi amor!

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1: 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Las curiosidades de tus artistas favoritos. Durante la secundaria, el famoso rapero Kanye West trabajó en una tienda de ropa de la marca Gap, donde atendía a la gente.

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2: Son las 7 de la noche con 24 minutos y seguimos en todas partes. Ponte Exa 99.7 FM Cuauhtémoc Blanco. Visita a la selección mexicana antes del partido contra Ghana. ¿Y por qué? ¿Por qué lo hizo? ¿Qué fue? ¿O qué les llevó algunos souvenirs? ¿Les llevó alguna comida mexicana? Pues, ¿qué creen? El exfutbolista visitó al Tri antes del partido amistoso contra Ghana, donde convivió con jugadores y cuerpo técnico. El pasado 19 de mayo, días antes del amistoso entre Ghana en Puebla, la selección mexicana recibió la visita de Cuauhtémoc Blanco, ex delantero y uno de los nombres más representativos del fútbol nacional. Bueno, pues llegó acompañado de Germán Villa, Isaac Terrazas, figuras con pasado en el Club América, en un gesto interpretado como símbolo de unión generacional antes del Mundial. El encuentro tuvo lugar en el Centro de Alto Rendimiento. Una fotografía difundida en redes sociales pues muestra que Blanco convivió muy a gusto con varios integrantes del plantel, imagen que rápidamente se hizo viral. El plantel lleva ya varias semanas en un proceso de afinación táctica y de fortalecimiento de la identidad futbolística, y esto nada más y nada menos que con el objetivo de retomar la competitividad internacional. Cuauhtémoc Blanco disputó 3 Copas del Mundo con México, Francia 1998, Corea-Japón 2002 y Sudáfrica 2010. Con la selección dejó partidos recordados y sí es considerado referente para varias generaciones de jugadores. Cómo no, su carácter competitivo y la conexión con la afición ampliaron su estatura en el fútbol mexicano. Actualmente Cuauhtémoc participa en el podcast deportivo digital El Podcast de Compas, junto a Villa y Terrazas, así se llama, ¿eh? Los tres acudieron a la concentración del tricolor, lo cual sugiere que fue el verdadero motivo de su visita, aunque no se ha detallado. Algunos miembros del plantel se manifestaron sorprendidos porque pues el ahora exfutbolista y exgobernador de Morelos no forma parte de la estructura cotidiana de la selección ni suele intervenir en dinámicas públicas con el equipo nacional. Y el encuentro se interpretó como un acercamiento entre generaciones, mientras que el grupo de Aguirre busca consolidar una nueva identidad previo a la Copa del Mundo 2026. La presencia de Blanco podría servir también como ejemplo y referencia, cómo no, para los jóvenes que vivirán el peso de jugar como anfitriones en el Mundial. La lista definitiva de convocados para la justa se va a conocer en las próximas semanas y el partido ante Ghana será determinante para futbolistas que buscan asegurar su lugar en el grupo final. México ajusta el plantel y la estrategia en una de las fases más exigentes del ciclo de preparación. El equipo nacional va a enfrentar a Ghana el viernes 22 de mayo en el Estadio Cuauhtémoc. Y este partido es uno de los últimos ensayos para Aguirre, ¿eh? Antes de definir la estructura táctica rumbo a la Copa del Mundo, a la Copa del Mundo 2026. Y el ambiente en Puebla y en la concentración del tricolor refleja la presión que implica todo este reto. El duelo amistoso frente a Ghana representa una oportunidad para la evaluación táctica de Aguirre y así observar la respuesta anímica de los jugadores. La expectativa alrededor del equipo aumenta con los meses recientes ante la cercanía del Mundial y la dimensión de ser pues la sede de uno de los eventos deportivos más importantes a nivel mundial. ¡Qué nervio, qué nervio! Son las 7:27. 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
1: Seguimos en todas partes, ponte Exa 99.7 FM, son las 7 de la noche con 45 minutos. Gracias Mario, gracias Mabel, gracias mi querida Nora por comunicarte al 312-23-2097. Gracias a nuestra amiga Irene. También le decimos hola a Jaime Castillo, ¿cómo estás? Mi querido Chuy, que siempre está muy al pendiente de la programación de Exa 99.7 FM. Son las 7:46 minutos. ¿En qué momento se va el tiempo tan rápido? Te tengo un chismecito. Fíjate que la productora de La Casa de los Famosos está cuestionando la originalidad de la mansión VIP de Hot Spanish. Dice, es que tenemos que respetar. Rosa María Noguerón detalló si Endemol podría demandar al influencer. La producción realizada por Rosa María Noguerón cuestionó la originalidad de la mansión VIP del reality de Hot Spanish y sugirió que este tipo de proyectos deberían de apostar por ideas nuevas en lugar de replicar formatos ya existentes. Sus declaraciones surgieron durante un encuentro con medios donde la también creadora vinculó el éxito de los realities como La Casa de los Famosos y el cuidado que empresas como Endemol ponen en sus formatos originales. La respuesta a la pregunta sobre si había visto la mansión VIP y la posibilidad de una demanda por parte de Endemol, pues Rosa María Noguerón enfatizó la importancia de que pues, hay que ser creativos en la industria del entretenimiento. Ay, me encantaría que alguien nos sorprendiera con un programa original, ¿no? O sea, qué fácil es construir un proyecto sobre las bases de algunos otros proyectos, dijo la productora. Noguerón consideró que los creadores de contenido deberían apostar por ideas propias y evitar inspiraciones demasiado evidentes. Ella dice, es que deberíamos pensar en verdaderamente hacer un proyecto original y no empezar a contaminar este proyecto que tanto hemos cuidado. También defendió el trabajo de Endemol cuidando el formato de La Casa de los Famosos y dijo que cuando llega a manos de otras personas y se empiezan a dar licencias, pues ella siente que ellos mismos se dan cuenta de cómo que se van equivocando. Ok, para la productora, replicar proyectos de éxito puede desgastar tanto al formato como a los participantes. Comenta que los pueden ir desgastando, desgastan a los habitantes, luego se asustan, luego ya no. Hay algunos que ya no quieren estar cuando ven cómo funcionan en otro lado los realities. Noguerón concluyó que es muy importante respetar al público y a los concursantes y que la industria requiere nuevas apuestas originales. La primera temporada de la mansión VIP concluyó el 10 de mayo, después de un mes de transmisiones gratuitas en YouTube bajo la producción de Hot Spanish. Y bueno, el reality alcanzó cifras de hasta 4 millones de visualizaciones durante la final, en la que Sol León resultó ganadora. A pesar de que ya terminó, el programa sigue generando controversia por la relación de Kim Chantal, Suavecito y Queen Buenrostro. Otro foco de atención es la ruptura de la ganadora Sol León con su novio luego de que en el reality se la vio muy cercana con Mazatlán, quien a su vez estaba casado. La polémica en torno a los participantes mantiene a la mansión VIP en la conversación pública todavía mientras surgen debates sobre la originalidad de este tipo de formatos. ¿Qué les parece, amigas y amigos? ¿Pero qué creen? También Televisa ya empezó con una cosa así como que la más draga o algo así de drags, ¿no? Un reality donde también Galilea Montijo entra en la conducción y va a haber cosas y casos así de controversia que también se va a transmitir por YouTube. Bueno, entonces, ¿quién fue primero, el huevo o la gallina? Aquí el asunto es que entre productores, entre comediantes, entre actores, entre todos los personajes de un reality están enfadados unos con otros porque se copian unos a otros. Son las 7:49 minutos, seguimos en todas partes. 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
20: 7:56.

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1: ¿Qué crees, Colima? El próximo viernes, el PRI presentará a sus primeros 80 defensores de Colima, los cuales realizarán trabajo social y en defensa de los intereses de la ciudadanía en distritos locales, municipios y demás demarcaciones que habrán de renovarse el próximo año. Al hacer el anuncio, el dirigente estatal del partido, Quique Rojas, dijo que la convocatoria se mantendrá abierta para la ciudadanía en general, buscando que no se diga que siempre son las mismas caras de siempre. Con información de Los Hijos de la Noticia, soy Dan Ontiveros.
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1: 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Son las 8 de la noche con 8 minutos y 54 segundos. Cuéntame, ¿cómo vamos? Cuéntame, ¿cómo estamos? Cuéntame, ¿dónde vas? ¿Cómo te fue en el gimnasio? ¿Cómo te fue en el trabajo? ¡Hoy es el día del psicólogo! ¡Wow! Felicidades, psicólogas. Felicidades, psicólogos. ¿Qué haríamos sin ustedes? ¿Cuántos nudos emocionales nos han ayudado a deshacer? ¿Cuántos bloqueos nos han ayudado a saltar? ¿Cuántas vueltas nos han evitado para seguirle dando la vida? Con esas orientaciones, con esas recomendaciones, con sugerencias, con toda la profesionalidad y con toda la puntualidad. Gracias, amigas y amigos que se dedican a la psicología. Gracias por la paciencia, gracias porque cuando yo tenía 3 años, ¿y ahorita cuántos tienes? 50, ¡chin! Faltan 47 años por contar. Gracias por su paciencia, gracias por su empatía, gracias por tantas cosas bellas. ¿Cómo nos han cambiado la vida, verdad? Y si usted es psicóloga, psicólogo y ya no está ejerciendo, pero sigue con ese mismo corazoncito, muchas gracias por ser parte de nuestra vida. Son las 8 de la noche con 9 minutos. Seguimos en todas partes. 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Esto es pura energía radiofónica. Claro, la de Exa 99.7 FM. Buenas noches para ti. Muy buenas noches para todos.
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5: El primer concierto internacional de la banda estadounidense Capital Cities fue en Perú. Esto porque fue una estación de radio de aquel país que encontró una canción del grupo y no paraban de programarla.
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6: 817.

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0: 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Son las 20:24. Gracias por quedarte con nosotros. 312-23-2097. Y bueno, nos cuentan por acá. Hola Isabel, que sea anónima, por favor. La pregunta que te quiero hacer es la siguiente. ¿Por qué nada más en el mundo hay algunas personas que no haces clic por nada del mundo? No hay empatía, no hay charla, no hay tema, no hay nada. ¿Es uno el problema? Porque siempre he tratado de... Pues siempre he tratado de llevarme bien con todos. Pero hay con algunas personas en el trabajo que nomás no doy una. Ya hasta incluso estoy yendo al psicólogo, aprovechando que hoy es el Día Internacional de la Psicología. Estoy yendo con el psicólogo y me dice que soy el problema, pero luego que no, pero luego que sí. Pero yo digo que mejor dime algo, ¿ok? La química entre personas es una respuesta biológica y psicológica. Y no solo eso, es involuntaria. No conectar con alguien no significa que haya un defecto en ti o en la otra persona. Eso simplemente indica que nuestros cerebros no están alineados en la liberación de hormonas, como la oxitocina, la dopamina o la serotonina. Entonces, es una cuestión sencillamente de respuestas involuntarias. No está fluyendo la sustancia suficiente en nuestro cerebro cuando nos relacionamos con otra persona como para que podamos sonreír y pasarla bien, o como lo hacemos con el resto del mundo. La conexión muy seguido surge al compartir intereses, metas de vida, formas similares de ver el mundo. Si sus personalidades son opuestas o sus valores chocan, entonces va a ser complicado que la relación fluya de manera natural. La facilidad para conversar y el sentido del humor que se comparte también son indicadores que son clave de si hay química o no. Cuando hay un choque en los estilos de comunicación, cuando las pláticas se sienten forzadas o aburridas o incómodas, aléjate, no está ocurriendo lo que te gustaría que pasara. El cerebro humano tiende a buscar familiaridad. Y si el comportamiento o la energía de alguien más no resuena con tus referentes inconscientes, entonces es probable que no sientas esa atracción o esa chispa instantánea. Gran parte de la conexión, pues ya sabes, se basa en miradas, en la postura, en la energía corporal. Y si no logran sincronizarse estos niveles, se percibe una barrera invisible que impide el acercamiento. Entonces, bueno, el punto es que si tenemos atracción por una persona y esa persona se siente atraída por nosotros, es porque estamos compartiendo suficientes elementos para que el cerebro diga: ¡guau! Pero qué buen cóctel me estoy tomando en este momento de oxitocina, de dopamina y de serotonina. ¿Por qué? Lo que hablan es lindo, porque se ríen juntos, porque comparten, porque tal vez duele lo mismo, que si tuvieron una misma experiencia, situaciones de ese tipo. Entonces, si surge la empatía de esa forma, felicidades. Y si no, y quieres seguir insistiendo, entonces busca otras opciones, otras alternativas. Si no quieres darte por vencido, ok, busca otros caminos que puedan generar empatía de una plática, que puedan alargarse un poquito en el tiempo y así, pues bueno, generar una relación sana, amigable, linda, chistosa. Y esto puede ayudar bastante para la cuestión laboral, para la cuestión personal, para la cuestión emocional. Bueno, entonces hay que buscar oportunidades, ¿sale? Esto no es así como que de casualidad que no nos caemos bien. Solo no somos compatibles en ese momento. Posiblemente haya una oportunidad tiempo más adelante donde sí surja esa buena vibra y esa buena comunicación. Son las 8:28. Seguimos en todas partes. 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
2: 7 millones de personas mueren al año por fumar?
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4: 8:42.

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2: ¿Qué crees, Colima? Un hombre falleció, al parecer de un infarto, cuando circulaba a bordo de su motocicleta en las cercanías de la Petatera en Villa de Álvarez. De los hechos, tomaron conocimiento las autoridades, quienes ordenaron el levantamiento y traslado del cuerpo para los trámites de ley. Con información de los hijos de la noticia, soy Dana Ontiveros.
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3: El primer material que Coldplay publicó como banda se llamó Safety, 1998. Fue un EP de 3 canciones que solo tuvo una circulación de 400 copias. 50 fueron a tiendas y el resto a familiares y amigos. En eBay, por ejemplo, se puede adquirir un ejemplar en $2,000.

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salúdanos. Y si vas pasando por Sevilla del Río 585, pítanos. Y si estás, no sé, muy contento, muy feliz, mándanos un mensaje. Y si no tienes nada que hacer, ve a nuestra página para que te conviertas en el fan destacado, ¿sale? Nosotros te dedicamos tu música favorita y tú interactúas con nosotros todos los días. Y para muestra un botón, ¿te gusta la canción de Flores Amarillas? Entonces, hagamos lo propio.

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0: 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Hoy en El Platillo Sabio te enseñaremos a preparar una receta muy rendidora, salchichas a la mexicana.
3: Y para acompañar este y muchos otros platillos, dedicamos nuestra guía de consumo al oro verde de México, el aguacate. Analizaremos sus variedades, cómo elegir el mejor en el mercado y los secretos para conservarlo fresco por más tiempo. ¡Acompáñanos!
4: Bienvenidas y bienvenidos a Revista del Consumidor Radio. Soy Joy Ramírez. Hoy, en el Platillo Sabio Profeco, nos acompaña Mati Vargas, cocinera tradicional queretana, quien nos va a enseñar a preparar unas deliciosas salchichas a la mexicana desde cero. Bienvenida, Mati.
5: Gracias, Joy. Esta receta les va a encantar. Comenzamos. Los ingredientes que necesitamos para hacer las salchichas caseras son 1 kilo de pechuga de pollo, 400 gramos de hielo picado, 200 gramos de lardo de cerdo o lomo de cerdo, 140 gramos de fécula de maíz, 20 gramos de sal, 16 gramos de cebolla en polvo, 8 gramos de fosfato de sodio, 8 gramos de sal cura, una cucharadita cafetera de paprika, agua, funda de celulosa para la salchicha e hilo de algodón. Para nuestra preparación de salchichas a la mexicana, requerimos 2 jitomates medianos en cubos, media cebolla fileteada, un chile verde, un diente de ajo fileteado, cilantro picado, sal al gusto, aceite y 6 de las salchichas que vamos a preparar cortadas en rodajas. Comenzaremos preparando el embutido. Primero, cortamos la carne en cubos pequeños y la ponemos en la licuadora junto con las sales mezcladas. Y mientras se licúa, agregamos una tercera parte del hielo molido. Además, añadimos nuestro colorante natural, que es la paprika. Luego, el lardo de cerdo o lomo de cerdo. Y al final, el resto de los ingredientes, incluyendo el hielo. Licuamos hasta que se integren bien los ingredientes y reservamos la mezcla en un bowl. Ahora, para darle forma a las salchichas, colocamos la mezcla dentro de la manga y embutimos en la funda de celulosa, rellenando a presión las tiras largas y atamos por uno de los extremos. Dividimos las salchichas en porciones atándolas con hilo de algodón. Para cocinarlas, colocamos las tiras de salchichas en las bolsas resellables de grado alimenticio y extraemos la mayor cantidad de aire posible. Calentamos previamente el agua a punto de ebullición, introducimos la bolsa de salchichas y cocinamos de 30 a 40 minutos. Al finalizar la cocción, sumergimos las salchichas en un bol con agua fría y hielos. Esto es para crear un choque térmico y las llevamos a refrigeración por 24 horas. Es muy importante que no retiremos la funda de celulosa hasta que las vayamos a usar. Ya seleccionadas, las colocamos en una bolsa al alto vacío para almacenarlas en el refrigerador. Estas salchichas pueden durar una semana almacenadas en refrigeración dentro de la bolsa. Ahora vamos a llevar estas salchichas caseras a otro nivel. Para su preparación, agregamos aceite en una cazuela y sofreímos la cebolla, el ajo e incorporamos las rodajas de salchicha. Agregamos el chile picado y después el jitomate en cubitos. Sazonamos con una pizca de sal y colocamos un poco de cilantro picado. Por último, dejamos cocinar por 10 minutos aproximadamente hasta que todo quede bien integrado. Recuerden que el platillo sabio Profeco es fácil de preparar, tiene buen sabor, aporta un balance nutricional y rinde para varias porciones. Anímense a prepararlo y cuéntenos en nuestras redes sociales cómo les fue. Yo soy Mati Vargas, cocinera tradicional queretana, y fue un gusto cocinar con ustedes.
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3: El aguacate es una de las grandes aportaciones de México para el mundo. Es un alimento de textura suave y sabor inconfundible que proviene del árbol Persea americana, originario del centro de México y zonas altas de Guatemala.
6: Su nombre proviene del náhuatl aguacatl y según la región, también se le conoce como abocado, palta, cura o pagua. Este alimento posee una gran versatilidad culinaria, además de aportar un alto contenido de grasas saludables, fibra, vitaminas y minerales.
3: En 2024, el aguacate se consolidó como el tercer producto agroalimentario más exportado por México. Esto lo posiciona como un pilar estratégico del sector agrícola y del comercio exterior nacional. Asimismo, México concentra alrededor del 28% de la producción global, lo que lo convierte en el principal productor a escala internacional.
6: Pero no todos los aguacates son iguales. Cada uno tiene características distintas, por lo que tienen distintos usos. Puede ser aguacate Hass, el más popular en el mercado internacional. Si buscas una textura cremosa, este es el elegido, además de tener un inconfundible sabor a nuez. No te dejes engañar, cuando su cáscara se torna oscura, casi negra, es que está en su punto. Lo mejor, está disponible todo el año.
3: Aguacate criollo. Tiene una cáscara muy delgada y suave, que en algunos casos es comestible. Además, destaca por su gran resistencia al frío.
6: Aguacate fuerte. Con su forma de pera, este aguacate luce una cáscara gruesa, ligeramente áspera con puntos amarillos. Por dentro, tiene una pulpa muy cremosa. Está disponible desde finales de otoño hasta la primavera.
3: El aguacate es un gran aliado para tu salud. Aquí te contamos cómo te ayuda. Tendrás una salud cardiovascular envidiable, ya que sus grasas monoinsaturadas son expertas en reducir el colesterol malo y elevan el bueno, evitando que se acumule en tus vasos sanguíneos. Tiene poder antioxidante. Gracias a su vitamina E, disminuye el riesgo de enfermedades cardiovasculares y degenerativas.
6: Si buscas mejorar tu salud digestiva, su alto contenido de fibra y agua son la clave. Juntos favorecen el tránsito intestinal y previenen el estreñimiento. Gracias a que es bajo en sodio, pero muy alto en magnesio y potasio, el aguacate es el alimento adecuado para personas con hipertensión arterial.
3: Para que puedas aprovechar todos estos beneficios en tu salud, te compartimos algunas recomendaciones de compra. Observa el color de la piel y prefiere los aguacates de color más oscuro, ya que generalmente indican mayor madurez. Ojo con los golpes. Elige siempre una cáscara sin magulladuras, manchas profundas ni grietas.
6: Haz la prueba de firmeza. Lo ideal es que se sienta firme, pero ceder ligeramente al presionarlo. Para evitar su oxidación, solo aplica unas gotas de limón sobre la pulpa. Guárdalo en un recipiente hermético y directo al refrigerador. Eso sí, si ya está maduro, no esperes mucho. Consúmelo en uno o dos días.
3: Compra aguacates verdes. A temperatura ambiente, estos alcanzarán su punto óptimo de maduración en unos 4 o 5 días. ¿Los necesitas antes? Acelera el proceso. Envuélvelos en papel periódico o colócalos en una bolsa de papel, siempre a temperatura ambiente.
6: Detén la maduración. Si tu aguacate ya está maduro, pero no lo vas a usar todavía, refrigéralo. Puede conservarse fresco hasta 2 semanas si se mantiene a 7 centígrados. Ahora ya lo sabes. Elige bien. Cuida tu salud y sácale todo el provecho a ese tesoro del campo.
3: 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Puedes comparar precios para tomar las mejores decisiones de compra. 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Recuerda que para ser una persona consumidora responsable, hay que estar bien informada.
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12: 936. Ya va.

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2: 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Son las 9 de la noche con 40 minutos. ¿Qué son las psicofonías? Bueno, son esas voces que se graban de manera inexplicable, ya sea en medios, en dispositivos electrónicos, en situaciones inexplicables, que únicamente se reducen a las cuestiones de audio. Las psicofonías son reales en el sentido de que los sonidos y voces inexplicables se registran físicamente en dispositivos exclusivamente de grabación. La ciencia no respalda su origen paranormal. La explicación más sólida, pues dice que son fenómenos físicos, tecnológicos. Las posturas se dividen entre el misterio y la ciencia, porque desde lo paranormal se dice que, bueno, son voces del más allá o de otras dimensiones que se captan y que sirven como testigo de otra realidad que está de manera paralela a la nuestra. La explicación científica atribuye todo esto a errores técnicos, interferencias de radio, zumbidos eléctricos, el fenómeno de pareidolia y apofenia. El cerebro humano busca patrones y es capaz de transformar un simple ruido estático o una distorsión en audio, en palabras reconocibles. Hay varias psicofonías que han sido consideradas como importantes, pero jamás se han puesto manos de la ciencia sobre este tipo de casos para dar una determinación de qué es. Las creencias populares dicen que las psicofonías son sonidos que representan lo paranormal. La ciencia dice que se trata de parafonía, que se debate por causas físicas. Pero la insistencia es constante. ¿Cómo se producen las psicofonías? Fíjate que la teoría en cuestión dice que las psicofonías son voces de los propios investigadores que voluntariamente mueven las cuerdas vocales y la laringe y producen sonidos imperceptibles entre quienes están ahí, pero se registran en lo que está grabando. Es una opción. La primera psicofonía o transcomunicación instrumental se captó accidentalmente en 1959 por el pintor y cineasta sueco Friedrich Ferguson. Mientras intentaban grabar el canto de los pájaros en un bosque en Suecia, se registraron extrañas voces susurrantes, incluyendo una que lo llamaba por su apodo de infancia. Bueno, este señor usaba un magnetófono de cinta para documentar el sonido de las aves y al reproducir las cintas en su casa descubrió que de fondo se escuchaban voces que no estaban presentes, de personas que no estaban presentes en el ambiente durante la grabación, y entre ellas identificó una voz femenina que se refería a él con un mote íntimo que su madre solía usar cuando él era pequeño. Tras ese evento dedicó el resto de su vida a investigar el fenómeno. Bueno, aunque el caso de Ferguson popularizó el término, algunos investigadores dicen que el explorador y etnógrafo ruso Valdemar Bogras registró sonidos inexplicables similares en 1901 durante sus estudios sobre la tribu Chutki en Siberia. Y bueno, a través de sus grabadoras captó cánticos de chamanes en los que posteriormente se superpuso una voz extraña que parecía interactuar con la grabación original. Así las cosas. Aquí en Colima hay algunos lugares donde se dice que hay psicofonías. Lugares donde se estudia el arte, donde se practica la danza, el canto y el aprendizaje de diferentes instrumentos musicales. Y en esos lugares, comúnmente, se escuchan psicofonías cuando graban videos. No los han mostrado al público, pero de que existen, existen. Y casualmente estos lugares donde se practica el arte tienen sus historias, tal vez que fue una escuela, que fue un hospital, que fue ese edificio, pues bueno, cobijo de diferentes situaciones en diferentes etapas de la vida de Colima. ¿Alguna vez has escuchado una psicofonía? Cuéntamelo todo. 312-23-20-99-7. Son las 9 de la noche con 44 minutos. 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
5: 948.

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4: Ey, ey. Es buena, bichi. Estamos románticos.
5: Matiz.

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1: ¿Qué crees, Colima? En medio de la polémica por la solicitud de extradición del gobernador de Sinaloa, Rubén Rocha Moya, la presidenta de la República, Claudia Sheinbaum, dio a conocer que México ha realizado 269 requerimientos de extradición a los Estados Unidos y ninguno le ha sido entregado.

0: En la mañanera del pueblo, la mandataria nacional explicó que estas solicitudes se han realizado entre el 1 de enero del 2018 y el 13 de mayo del 2026. Con información de Los Hijos de la Noticia, soy Dan Ontiveros.
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1: 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Swedish House Mafia recibió su nombre por accidente cuando Angelo, Axwell e Ingrosso empezaron a

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0: Muchas gracias.
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2: ¿Qué crees, Colima? 6 personas detenidas, entre ellas una mujer y 44 envoltorios con la droga conocida como ICE, son el saldo de 10 cateos realizados por la Fiscalía General del Estado. Las diligencias se realizaron del 11 al 17 de mayo del presente año en los municipios de Colima, Villa de Álvarez, Comala y Manzanillo. Con información de los hijos de la noticia, soy Dana Ontiveros.
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4: ¿Bueno?
5: Sí, sí, Talía. ¿Hablas tú?
4: Sí, ¿quién habla?
5: Eric, ¿cómo estás?
4: Bien, ¿y tú?
5: Oye, pues hoy hay una función muy buena. Quería ver si querías ir al cine.
4: ¿Ahorita?
5: Pues, es a las 8.
4: Es que me da pena.
5: ¿Pero por qué?
4: Pues porque hace mucho no te veo.
5: Yo tampoco, pero... vamos, ¿no?
4: No sé, déjame ver.
5: ¿Qué tienes que ver?
4: Tengo que ver, pues, pedir permiso.
5: ¿Y a quién pídele permiso?
4: Es que ahorita no está mi mamá.
5: Entonces, ¿me hablas o te hablo al rato?
4: No, háblame al rato.
5: Ok.
4: Oye, pero no me cuelgues.
5: ¿Por qué no?

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2: Antes de la fama, el cantante Billy Joel practicaba box y llegó a ganar 22 de los 24 combates que disputó.
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3: 11:31.

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0: 11:42.

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1: ¿Qué crees, Colima? Llueven quejas y denuncias en contra de la Comisión Federal de Electricidad por los reiterados apagones y cortes de energía en varias colonias del municipio de Villa de Álvarez. Las y los quejosos dicen que el problema no es de ahora, que tiene varios meses y a pesar de sus reportes y denuncias, nadie lo resuelve. Varios vecinos de diferentes colonias han sufrido incluso daños en sus aparatos electrodomésticos.

0: domésticos y nadie les ofrece una solución o reparación del daño. Con información de Los Hijos de la Noticia, soy Dan Ontiveros.
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1: 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Antes de ser famosa, Nicki Minaj trabajó en un restaurante como camarera, pero fue despedida luego de seguir hasta el estacionamiento a un cliente que se había llevado un bolígrafo.
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4: 1226.

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2: 12:41.

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1: Hola, me llaman Romeo. Es un placer.

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1: ¿Qué crees, Colima? Adrián N. fue vinculado a proceso por su presunta responsabilidad penal en el delito de robo calificado en un Oxxo ubicado en la colonia San Pablo. Adrián ya está en prisión preventiva y el juez dio un plazo de 2 meses a la fiscalía para terminar la investigación. Con información de los hijos de la noticia, soy Dan Ontiveros.
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0: 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Antes de ser conocida como J-Lo, Jennifer López era conocida en su barrio del Bronx en Nueva York como The Supernova y la guitarra. Esto último debido a lo curvilíneo de su cuerpo. 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
1: ¿Sabías que el 20 de mayo es el Día Mundial de las Abejas? Esta fecha fue establecida por la ONU para crear conciencia sobre el papel vital de estos insectos en el ecosistema, proteger sus hábitats y asegurar la producción global de alimentos. Cerca del 75% de los cultivos alimentarios del mundo dependen de polinizadores como las abejas. Con información de los Hijos de la Noticia, soy Dan Ontiveros.
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0: 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Son las 2.

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3: 223.

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2: 2:37.

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3: ¿Qué crees, Colima? La Policía Cibernética de Colima emitió una alerta de seguridad digital porque se identificó una campaña activa de fraude vía mensajes de texto, la que delincuentes se hacen pasar por la Secretaría de Finanzas y Administración del Estado de Colima, con la finalidad de obtener datos bancarios de la ciudadanía. La campaña opera desde múltiples números telefónicos y distintos sitios web fraudulentos. ¿Qué hacer? No abras el mensaje y elimínalo. Reporta el número como spam. Con información de los hijos de la noticia, soy Dana Ontiveros.
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2: En 1977, la banda de punk Sex Pistols tenía prohibido tocar en Inglaterra, por lo que tomaron la decisión de subirse a un barco llamado Queen Elizabeth. Esto como forma de protesta. 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
3: 3 con 3.

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2: El salto frecuencia que usan el Wi-Fi, GPS y Bluetooth actuales fueron descubiertos por la actriz Hedy Lamarr.
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4: 319.

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1: 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Dos copas de vino.

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2: 344.

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2: ¿Qué crees, Colima? La Policía Cibernética de Colima emitió una alerta de seguridad digital porque se identificó una campaña activa de fraude vía mensajes de texto, la que delincuentes se hacen pasar por la Secretaría de Finanzas y Administración del Estado de Colima, con la finalidad de obtener datos bancarios de la ciudadanía. La campaña opera desde múltiples números telefónicos y distintos sitios web fraudulentos. ¿Qué hacer? No abras el mensaje y elimínalo. Reporta el número como spam. Con información de los hijos de la noticia, soy Dana Ontiveros.
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0: 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El significado del nombre de la banda italiana Maneskin no proviene del italiano, sino del danés Victoria De Angelis. La bajista es mitad italiana y mitad danesa, y fue la que tuvo la idea de nombrar a la banda Maneskin, que en danés significa luz de la luna o claro de luna.

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2: 433.

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1: ¿Qué crees, Colima? Rubén Rocha Moya cumplió más de 20 días de haber solicitado licencia como gobernador de Sinaloa y nadie sabe su paradero. Ayer le preguntaron a la secretaria de Gobernación, Rosa Isela Rodríguez, si sabía en dónde está Rocha Moya y respondió, yo por qué. Con información de Los Hijos de la Noticia, soy Dana Ontiveros.
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2: 459.

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3: El primer concierto internacional de la banda estadounidense Capital Cities fue en Perú. Esto porque fue una estación de radio de aquel país que encontró una canción del grupo

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1: 512
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2: El hummus es originario del Medio Oriente.
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1: ¿Sabías que el 20 de mayo es el Día Nacional de las y los psicólogos? El Día Nacional de las y los psicólogos tuvo origen el 20 de mayo de 1994, cuando varias asociaciones vinculadas con la psicología se reunieron por primera vez, tras el llamado del Colegio de Profesionales de Psicología en la Universidad de Guadalajara, en Jalisco, con el objetivo de promover la función de estos profesionales. ¿Y tú, ya felicitaste a tu psicólogo? Con información de los hijos de la noticia, soy Dana Ontiveros.
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3: 554.

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3: El primer cantante en usar un amplificador para su voz y así situarla por encima de la orquesta fue Frank Sinatra.

familia Naranjazo, en las 6:03. Mira, cada vez más temprano. Es que siempre te dejo musiquita para iniciar este morning show, para iniciar el día con un poquito de música. Y me gusta poner entre una y dos canciones antes de llegar yo a darte los buenos días. Pero bueno, ya estamos aquí, así que soy Dana Ontiveros y te doy los buenos días y la bienvenida a este tu programa, el Morning Show de EXA 99.7. Un gusto, verdaderamente. Un gran placer, dice Edgar. Una hemorragia de felicidad poder estar aquí contigo nuevamente desde esta cabina naranja, tras estos micrófonos, llegando hacia donde tú estés. Puede ser que en estos momentos, mira, es muy temprano. Habrá quien ya salió de su casa porque entra muy temprano, ya está instalado en su área de trabajo, así como nosotros, así como lloviznando, dicen por ahí. O también hay quien ya nos tiene en su dispositivo Alexa, que también nos puedes escuchar ahí, facilísimo y sencillo. Lo único que tienes que hacer es darle ese gritito de Alexa, reproduce EXA Colima 99.7, así de fácil y sencillo. Nos escuchas desde tu dispositivo. ¿En dónde? En todas partes, ya sabes, así estamos nosotros. 6:04, buenos días, ¿cómo estás? ¿Cómo amaneciste? ¿Cómo te va? Ya estás empacando el lonche, apenas te estás levantando, te estás dando el primer estirón del día. No te olvides de tomarte un vasito de agua, es lo primero que debes de hacer, ojito con eso, porque mucha gente lo primero que toma y lo primero que le cae a la panza es café, por eso luego traemos gastritis, por eso luego nos arde la boca del estómago. Recuerda que siempre lo primero que vayas a hacer, un vasito de agua, como tú quieras. Hay también quien se avienta un, ¿cómo le diremos? Un remedio, un ritual, que a un vasito le pone agua tibia, no caliente, tibia, y que medio limón. Dicen que sirve para varias cosas, varios beneficios, pero volvemos a lo mismo. Yo le tengo miedito porque como es limón, siento que nos va a caer en la mera gastritis y no va a ser lo más recomendado. Te comparto el WhatsApp de cabina para que te comuniques con nosotros, para que nos mandes un mensajito de este lado al 312-2320-997. ¿Tenemos información? Sí. ¿Tenemos tema de diálogo, de conversación? Sí. Quiero hablar muy seriamente contigo. Quiero que me platiques unas cositas que pueden llegar a ser a lo mejor un poquito personales, pero que ayer me surgió mucho la duda acerca de si tú eres de las personas que pide ayuda o prefieres hacerlo todo tú solo. Están estos dos bandos, esta línea divisora entre las personas que dicen, la verdad, reconozco que no puedo hacerlo, le pido ayuda a alguien sin ningún problema. Y esta otra, después de la línea divisora, esta otra persona, este otro tipo de persona que dice, por más que no pueda, por más que me cueste lo que me cueste, no voy a pedir ayuda, porque a lo mejor en su infancia sí los enseñaron, no pidas ayuda, tú puedes solo, porque a lo mejor no se sienten con la confianza de pedir ayuda. Y ahorita entramos un poquito más a fondo en este tema. Por lo pronto comenzamos la programación musical aquí en EXA 99.7.

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3: Toru Iwatani tardó un año y medio en desarrollar el videojuego de Pac-Man.
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5: 619.

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1: Con 25 minutos en todas partes, ponte Exa 99.7. Les estaba cuestionando, poniendo el tema sobre la mexa el día de hoy tempranito, y es parte de lo que vamos a estar hablando. Les quiero preguntar algo en esos momentos que ya van a lo mejor camino al trabajo, que están en su momento de agarrar el celular 5 minutos antes de salir o continuar haciendo el lonche y sus pendientes. ¿Tú eres de los que pide ayuda cuando la necesita o de los que prefieren resolver todo solos, aunque ya estés colapsando, aunque estés consciente que ya no puedes más, pero aún así no pides ayuda? Porque hay dos tipos de personas: los que te van a decir, oye, ¿me echas la mano? Y claro que sí, con todo gusto. Pero también están las otras personas que, aunque tengan mil cosas encima, mil pendientes, van a decir, yo puedo solo. Yo puedo solo, no voy a pedir ayuda, puedo con esto y con más. Hasta cierto punto está bien, qué padre que creas en ti mismo, qué padre que tengas ese ánimo de saber que puedes con todo, pero muchas veces no se trata de que a fuerzas tengas que poder con todo, ¿me entiendes? Tienes que también saber aceptar que a lo mejor necesitas un poco de ayuda, y para eso hay personas que te rodean que con todo el gusto del mundo te la van a dar, vas a ver. Muchas veces no es porque sientan orgullo o algo parecido. Más bien siento que nos enseñaron que pedir ayuda puede ser de débiles. Por eso te decía que puede ser valiente el solicitarla, el reconocer que no puedes solo y que necesitas ayuda. Siento que de pequeños nos guiaron como por la misma escuelita de que si pides ayuda es ser débil, te tienes que aguantar, tienes que resolver solo tus problemas, no molestes a nadie. ¿Cómo crees que vas a estar molestando a la gente pidiéndole ayuda? Pero la realidad de todo esto es que en algún momento de nuestra vida vamos a necesitar apoyo. Y está bien, es completamente válido. Desde algo simple como pedir instrucciones para hacer alguna cosa, ayuda con una tarea, incluso dinero prestado en lo económico también. Algún consejo, un consejo de amor, ¿qué tal? Hasta incluso hablar con alguien cuando emocionalmente ya no podemos solos. También eso es mucha ayuda. Oye, necesito hablar contigo, quiero decirte algo que tengo que sacar. Y justo ayer que fue el día del psicólogo, también les comentaba, es muy valiente de tu parte reconocer que necesitas ayuda y que tienes que acudir con una persona profesional de estos temas. Algo curioso es que muchas personas que sí ayudan a todo mundo que le solicita, son las personas que cuando ellos ocupan algo se quedan callados, se aguantan. Es sorprendente, pero sí, sí existe esta relación. Tú puedes ofrecerte a ayudarle a todo el mundo, pero cuando tú ocupas algo, te lo guardas para ti solo. Y ves de qué manera lo solucionas sin molestar a absolutamente nadie. Así pasa cuando sucede. Y siento que nos cuesta mucho decir, necesito ayuda. Entonces creemos que podemos con todo. Y eso resulta muy mal, tanto para problemas físicos, quizá, cuando alguien nos pueda ayudar, como la salud mental. Siento que se nos hacen bolas en la cabeza, se nos hacen un montón de hilos cruzados en la cabeza y nos cuesta mucho trabajo pedir ayuda. ¡Qué difícil es! Hoy podemos abrir la conversación con esto. Rápidamente puedes participar conmigo. Quiero que me digas si tú pides ayuda o te guardas todo. Si alguna vez por no pedir ayuda terminaste metiéndote en más problemas de los que ya tenías. O si a lo mejor eres de los que no te da pena y tú sí levantas la mano y dices, ¿alguien que me pueda ayudar con esto? Que no tiene nada de malo y sería lo más recomendado. Pero también hay personas que pudieron haber pasado por una mala experiencia al momento de solicitar ayuda y pues ahí ya valió queso. Te reproduzco por acá rápidamente un audio que nos manda mi queridísima Olga. Muy interesante.
2: Hola, Dana, muy buenos días. Pues mira, yo soy de las personas que por lo regular no pido ayuda, pero si no puedo hacer las cosas, pues ahora sí que pues pido. Y pues, un saludito ahí para los compañeros de la Eva Sabana y la 20 de noviembre. Ay, saluditos a Gael porque viene dormido. Que tengas bonito jueves. Bendiciones.
1: Muchísimas gracias, mi querida Olga. Saluditos a Gael que viene dormido. Hoy el copiloto viene un poquito más cansado de lo normal. El WhatsApp de cabina es el 312-2320-997. Nos vamos con más música y ahorita regresamos. Saludos para nuestro amigo Carlos Dava también, que ya se despertó y nos pone por acá. Iniciamos el Morning Show.

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1: Son las 6 de la mañana con 39 minutos. Espero que ya vayas saliendo de tu casa, que no se te vaya a hacer tarde, porque si entras a las 7 es la hora exacta, si es a corta distancia a la que vas. Si tienes que atravesar todo el tercer anillo, déjame te digo que a lo mejor ya no llegas. Así que sal con tiempo, sal puntual, que no se te olvide tu lonche, que no se te olviden las llaves y que no se te vaya a olvidar la mochila si vas a la escuela. Hablando de ir a la escuela, un saludote para Luis Fernando y, ¿qué crees? Él, como buen padre responsable, ya lleva en camino a la escuela, a la secundaria, a mi querido Iker y Carlos. Iker, te mandamos un abrazote. A Carlos también, ya van camino a la secundaria, por allá saludotes hasta Comala para sacar puros dieces. Oigan, en otros temas estábamos platicando acerca de pedir ayuda. ¿Y sabes a quién le debes de pedir ayuda? 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Importante el número de contacto porque si no, no puedo yo anotar los datos correctos. 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Así que no se te vayan a pasar ninguno de estos datos. Ahorita quienes me están escribiendo, con todo el gusto del mundo, los anoto en estos momentos. Y recordarte que si en algún otro programa en vivo ya mandaste tus datos, no es necesario que lo vuelvas a mandar nuevamente, ¿sale? Ya quedaste anotado y registrado. Saludotes para Andrea y Emilio, que ya van rumbo a la escuela. También otros dos que van a sacar puro 10, que si no, échenle muchas ganas a sus clases el día de hoy, que no los amortigüe el calor, no se preocupen, el calor es un ratito, échenle muchísimas ganas, saquen puro 10, porque saliendo de la escuela su mamá les tiene un premio y esperando en casa. Híjole, me emocioné nada más de decirles. 6 de la mañana con 43 minutos, nos vamos con más música en todas partes, ponte Exa 99.7.

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3: Son las 6 de la mañana con 46 minutos en todas partes. 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Saludotes para el profe Hernán, ya lo anotamos por acá, ya le pusimos su participación. Para Yuli también, que me anda confundiendo, pero de todas formas, pues ya le voy a mandar un saludo. Ay. Saludotes para Yuli que nos dice, vamos rumbo a la escuela, muy bien, que les vaya bien, que salgan muchos dieces y que tengan una excelente mañana. Una jornada laboral para quienes van a trabajar muy productiva, donde haya mucho dinerito. Si estás escuchándonos también y eres chofer de plataforma, eres taxista, amigo que trabaja detrás del volante, te mando un abrazote, échale muchas ganas y gracias, gracias de verdad por tu gran labor, por movernos de arriba para abajo. Que tengas excelente jornada laboral. Me mandan un audio de este lado, que tengo mis dudas acerca de él, porque yo siento que Barbarita le dice lo mismo a todos los locutores y trata de engañarnos, de engatusarnos.
4: Hola, Dana, te estoy escuchando en el carro de mi mami. Te quiero. Muchos besitos, muchos corazoncitos. Ya voy a la escuelita.
3: Ahí les va.
4: Y soy tu fan número uno.
3: Yo siento que eso le dice a todo el mundo. No sé si sentirme halagada o sentirme especial. Saludos para Barbarita y para Clara, que también ya van rumbo a la escuela. Es la mera hora ahorita, que no les vaya a agarrar el tráfico, porque luego el tráfico pone de malas a uno. 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Para que participes, no pierdas esta oportunidad, son las 6 de la mañana con 49 minutos, ya nos estamos yendo. Nada más que un saludito antes por acá, lindo día de parte de mi hijo Santiago y también de Ander, que siempre los escuchan. Muchísimas gracias, Orlando, también te mando un abrazote, ahorita anoto tu participación. Excelente día para todos ustedes, bonita mañana. ¿Y qué creen? Me acabo de acordar. No, no es hoy. No se cancela. En 2 días más les digo. Vámonos con más música. Nos escuchamos en unos minutitos más en Los Hijos de la Noticia Colima.

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0: 6:59.
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3: De la mañana en punto de este jueves 21 de mayo del 2026. Muy buenos días, soy su servidor Edgar Vadillo y como todos los días le doy la más cordial de las bienvenidas. Este es su espacio informativo del Conde y de los Hijos de la Noticia. Ya estamos transmitiendo completamente en vivo a través del 99.7 de su frecuencia modulada ahí en el cuadrante de la radio y como siempre agradeciéndole que nos elija como su opción para comenzar el día. Muchas gracias por eso y muchas gracias por estar con nosotros. Vamos a mandarle un saludo también a toda la gente que ya se está conectando a través de las redes sociales, la gente que está ahí en nuestra fanpage de Los Hijos de la Noticia Colima, ahí en Facebook. Gracias a quienes ya están conectándose, a quienes lo están haciendo a través de nuestra página hermana de 99.7 Noticias Manzanillo, a través de la cual llegamos al puerto colimense, pues gracias también, un saludo para todas y para todos ustedes, un saludo a la gente que nos escucha en Arbería, en Tecomán y en el resto de municipios en el estado, a la gente que nos escucha en la zona de Costa Alegre, allá en Cihuatlán, en Melaque, en Barra, a quien nos escucha en el resto del país y más allá de nuestras fronteras. Gracias por acompañarnos esta mañana. Vamos a ver cómo amaneció la más pequeñita de la familia naranja aquí en cabina. Mi querida Dana Ontiveros, ¿cómo estás? Buenos días.
4: Edgar, buenos días. Pues al parecer a mí no me llegó la gripa, pero como que a ti te anda queriendo atacar. Te escucho un poquito...
3: ¿Sí?
4: Mormadito.
3: Así como que...
4: Ándale, como gangosito.
3: Ah.
4: Como que te anda queriendo llegar. Ándale.
3: No, pues es que... No.
4: Dios castiga.
3: Pero esperemos que no. Yo no lo percibo. No me siento.
4: Ya no es que te luego... sientes, es que te escuchas así como...
3: Ajá. Ya ves que luego se siente cuando va así como que...
4: No, y más ustedes, ¿verdad?
3: Y aparte de lo que te iba a decir, el resfriado, la gripa, la gripe, le dicen, de hombre, no, o sea, así como dicen, no, los celos de hombre son, no, el resfriado de hombre es de lo peor que puede haber, o sea, es...
5: Y déjate del resfriado, o sea, la calentura... La temperatura.
3: Los 39.7 que me dijeron.
5: 39.7.
3: ¿Cómo están, Marín? Buenos días.
5: Buenos días, bien, yo también de metiche, pero bien, bien contento acá, otro jueves. ¿Tú cómo estás?
3: Pues.
5: ¿Cómo te sientes?
3: Según yo, bien.
5: ¿Sí?
3: Pero ya me puso a pensar, Dana, pero sí, el resfriado de hombre, Marvin. Hombre, caballero que se respeta, tiene casi que pedir perdón cuando le da un resfriado. Que redimirse, ahora sí que es.
5: Sí, sí.
4: Que sientes que te vas con San Pedro.
5: Ya.
3: Sí, acomodar todos sus documentos, toda su situación.
4: ¿Qué opinas de eso, Marvin?
5: Sí, yo a veces he pensado en despedirme.
3: Sí.
5: He alucinado también con esta temperatura, sí me ha tocado ver ahí en el techo hormiguitas.
4: Ay, no.
5: Sí. Y pero mira, aquí estamos todavía, bendito sea.
4: ¿Hasta cuándo? No lo sabemos.
3: Aquí andamos,
4: ¿cuándo
3: va a pasar? Aquí andamos jalando todavía, pero bueno, pues ahí estamos. Oigan, y hoy hay varias efemérides para comentar. Hoy es Día Mundial de la Diversidad Cultural.
6: ¡Wow!
3: La Diversidad Cultural para el Diálogo y el Desarrollo se celebra cada 21 de mayo y evidentemente es una fecha instaurada por Naciones Unidas, que busca promover el respeto tan necesario en estos tiempos, la comprensión y el diálogo.
5: Sí, pues.
3: Diálogo.
5: Y nuestro país es una mezcla de culturas increíble gracias al mestizaje, aunque Ayuso piensa otra cosa, la señora esa.
3: Fíjate, si fuera por culturas, Barbie, podríamos ser hasta un continente, creo yo, ¿no?
5: De hecho. O sea, pensamos en México, pero si no pensamos un poquito más allá, México son distintos países. Están los mayas, pero están los huicholes y luego los eris más arriba. Y bueno, o sea, pudieran hacerse distintos países en uno solo. y eso nos enriquece todavía más, aunque luego no lo queramos ver.
3: Sí, unos 4 o 5 sí armamos, ¿eh?
5: Sí.
3: Sin problema.
5: Sí.
3: Sin problema. Con las diversas expresiones culturales que se tienen en nuestro país.
5: Menonitas también. Este...
3: Mira, ahorita que está tan de moda Chihuahua.
5: La comunidad china en Mexicali, allá en el norte también. Sí, son distintas culturas. O sea, ¿se come más comida china?
3: ¿En la Tijuana?
5: Sí, pues.
3: Sí, en Tijuana que en cualquier otro lado, ¿no? Okay. Pero sí. Que fíjate que no es ahí, pero es cerquita. Me tocó ver recientemente, aprovechando que andamos por el rumbo, me tocó ver recientemente una... En redes sociales se viralizó una polémica en torno al Valle de Guadalupe, que está un poquito más, más abajo, digamos, vinculado con el mal manejo turístico que le han dado, decían ellos. Que en estas situaciones, en estos momentos, que en el periodo, o la pasaron mal también en el reciente periodo vacacional, ¿no? Caro, dicen, solo, que es un lugar muy gastronómico y restaurantes con una mesa, un tema de carencia total de transporte, por ejemplo. Había quien especulaba que una noche por pareja, incluyendo todo, digamos, no solamente el hospedaje, sino alimentación, traslados uh-huh. y demás, y todo ese, contratación de un chofer o de un auto, ¿no? Podría rondar los 8,000 pesos más o menos. O sea, que bueno, a una vacación local, ¿no? Sí, está elevado el costo.
5: Sí,
3: ¿no?
5: Sí, de hecho.
3: Pero sí, me acordé ahorita que andábamos por aquellos rumbos.
5: Está bien gentrificado.
3: Sí, también, ¿no? De los puntos quizá más señalados en ese tema, ¿no?
5: Así es.
3: Pero bueno, otra efeméride del día de hoy es el Día Mundial de la Salud Visual. A propósito, miren, nuestra salud visual.
5: Los tres.
4: Y ese ya había sido hace poquito, ¿no? Ya pasó un año.
5: Es que no, de veras, no. Es que hay que hablar, más vitamina A.
3: Exacto.
5: Pues ayuda a la vitamina
4: zanahoria.
5: A, la zanahoria. Sí. No sé cuál de los tres sea más, ese gatón. Yo, por ejemplo, sin los lentes
4: pues
5: no veo
4: grande,
5: de lejos.
4: ¿No?
3: No, yo sin lentes sí veo.
5: Ah, no, bueno, todos vemos, pues.
3: No, es que es al revés, que la más chiquita ves? Ya usa lentes.
4: Se te ven tus bueno, ojitos bien sí. Chiquitos sin los lentes.
5: Como Milhouse. De veras, tú sí, ¿desde
4: no
5: los cuántos años?
4: Pero yo no soy la más ciega.
5: ¿De los cuántos años?
4: Ah, no, yo desde chiquita, sí, pregúntale a mi mamá. Está. Mi mamá luego me decía, oye, ya me tienes bien enfadada porque son idas al oftalmólogo cada mes.
5: Ahí sí. Está, ahí
3: yo
5: está.
3: Yo desde chiquita ya tenía enfadada.
5: Yo también, yo creo que unos 25 años. Más
3: ¿en serio?
5: Menos, sí, no por ahí, poquito sí. Menos.
3: Yo no recuerdo tanto. 20,
5: 25
3: pero...
5: años.
3: No, entonces... Sí, me ganan ustedes.
5: Y conforme pasen los años, más
4: años
5: el aumento.
4: ¿Cuántos años
3: tengo aquí? Yo también pongo... A ver, no vi. Ahí les va un dato. Dicen que se estima que más de 2.200 millones de personas en el mundo padecen algún tipo de discapacidad visual o ceguera. ¡Wow! 2.200 millones de personas. Ahí nomás, para que lo tengan presente. ¿Sale? Bueno. Son las 7 de la mañana con 8 minutos. Vamos a comenzar.
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3: La lluvia de reportes y denuncias por apagones y cortes de energía eléctrica en colonias de Villa de Álvarez y de otros municipios volvió a encender el enojo ciudadano contra una autoridad federal. Ahora le tocó a la Comisión Federal de Electricidad y honestamente no es para menos. Lo que más molesta a las familias afectadas no es únicamente que se vaya la luz. Lo que realmente genera desesperación es que, según denuncian las y los propios vecinos, el problema lleva meses ocurriendo sin que exista una solución definitiva. Hay colonias donde los apagones son cada vez más frecuentes. Vecinos y vecinas aseguran haber realizado reportes una y otra vez, personas que incluso han sufrido daños en refrigeradores, en televisores, en mini splits y en otros aparatos electrónicos, sin recibir respuesta clara sobre quién será responsable de sus pérdidas. Y es que mire, detrás de cada apagón sí, hay que decirlo, hay negocios que dejan de vender. Hay comida que se echa a perder, ¿no? Hay familias que tienen que soportar los calorones sin ventiladores o sin aires acondicionados. Hay estudiantes que evidentemente se les va el internet y en estos tiempos, imagínense la tragedia. Y bueno, también hay personas adultas mayores que tienen que enfrentar pues estas temperaturas sofocantes propias de la temporada dentro de sus viviendas. La molestia social crece porque la ciudadanía sí cumple. O sea, contrario a lo que pasa con la Comisión Federal de Electricidad, la gente paga sus recibos de luz de manera puntual y la gente realiza sus reportes cuando vienen estos apagones y lo mínimo que esperan es atención. A cambio de ello, pues la verdad es que ellos esperarían estas atenciones, pero hasta el momento pareciera ser que son más las fallas recurrentes que las atenciones que reciben. Y es cierto que el consumo de energía eléctrica ha aumentado considerablemente en todo el país, especialmente durante estas temporadas de calor. También es verdad que el Sistema Eléctrico Nacional enfrenta retos importantes de infraestructura, de mantenimiento y de capacidad de distribución. Pero para las familias afectadas, las explicaciones técnicas como esa, la verdad es que dejan de ser suficientes cuando el problema se repite una semana sí, otra semana no, e incluso ya escuchábamos los testimonios aquí el día de ayer desde hace meses. Y ahí es donde la autoridad, donde la propia Comisión Federal de Electricidad, tiene la obligación de actuar con mayor rapidez, tiene la obligación de actuar con mayor claridad y tiene la obligación de ser empática, de verse cercana a la población. Porque mire, cuando un problema se prolonga demasiado, pues ya lo hemos dicho muchas veces aquí, es decir, lo que termina deteriorándose más allá del servicio que ofrecen o de lo que expone el mismo problema, pues no solamente es el servicio como tal, sino que también la confianza ciudadana es la que queda trastocada. En Colima, la exigencia de muchísimas familias el día de hoy es sencilla, está facilito, que se atienda el problema, que se dé la cara y que se ofrezcan soluciones reales, porque al final quienes terminan pagando las consecuencias de las fallas y de las deficiencias de los servicios públicos, como siempre ocurre, son las y los ciudadanos.
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3: Esta mañana el billete verde amaneció a 16 pesos con 75 centavos a la compra y a 17 con 71 a la venta. Recuerde, estas son cotizaciones interbancarias que a esta hora de la mañana ya realizan instituciones financieras privadas a través de sus portales de internet.
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3: ¿Qué dijo la tía Marvin?
5: Pues que amaneció a 23 grados en este jueves 21 de mayo con una sensación térmica de 25 y donde lo

0: Ahorita déjeme decirle que el día de ayer las temperaturas máximas en Salina Cruz fue la número 1 con 42.3, luego Mérida, Yucatán con 41.7 y en tercer lugar estuvo la Colima. La Colima que alcanzó 40.5 grados de temperatura según el meteorológico. En contraste, pues las más frescas, Toluca, San Cristóbal de las Casas y Pachuca, ahí en el estado de Hidalgo. 7:14.
1: Y por supuesto, es jueves, jueves de Comex, que le damos las gracias por estar acá. Recuerden, todavía tienen oportunidad de impermeabilizar su espacio para antes de que lleguen las lluvias. Recuerden que tiene presencia en Cuauhtémoc, Coquimatlán, Comala, Villa de Álvarez y la Ciudad Capital. Gracias también a los que ya dejaron sus mensajes a través del WhatsApp. Recuerden, este es el 312-2320-997. Y también, pues está el teléfono en cabina, 312-3120-997. Saludos. Alguien nos comparte algo bien interesante, y es que nos dicen que la escuela primaria de Tabachines, año tras año, pasa lo que dice, enseguida les comparto, y resulta que se están quedando sin agua, y es una problemática que en el suministro, y nos comparten algo que reenviaron, me imagino que al chat del grupo de padres de familia, donde dice, para el día de hoy, jueves 21 de mayo, no hay suficiente agua para abastecer la jornada completa, ustedes decidan si mandan a sus hijos a la escuela o se quedan en casa. En dado caso que nos quedemos sin agua, les estaríamos avisando para que puedan pasar a recoger a su hijo. De antemano, una disculpa y gracias por su comprensión. Atentamente, dirección del plantel. Esto dice, desde el martes han salido temprano por falta de agua. O sea, los niños que los llevan a la escuela para que estudien no pueden completar el horario escolar porque no hay agua en el plantel. Y que ya tiene tiempo así. ¿En qué situación estamos? ¿No?
0: ¿Venezuela?
1: ¿Cuba? No sé.
0: Qué bárbaro.
1: Pero,
0: la verdad es que hay un montón de temas en el tema de educación. Insisto, y lo voy a volver a repetir públicamente, porque no, por lo visto no quieren. Pedimos una entrevista con el secretario de Educación porque hay muchos temas que platicar con el profe. Y por lo visto no nos lo quieren mandar. Nada más creo que es importante dejar el testimonio, porque luego se quejan, oye, que nada más nos traes, que quién sabe qué, que esto, que lo otro. Y cuando les decimos, pues vengan para platicar sobre los temas, pues no quieren venir, o no vienen, y no te dicen que, oye, no, pues, no son tontos, ¿no? O sea, sí. No, es que está bien ocupado el maestro. Es que sabes que su agenda ahorita no lo deja. Es que sabes que va a ir a Manzanillo.
1: Ay, sí, tiene muchas cosas que hacer. ¿Sabes qué me he dado cuenta? Creo que todo eso que dicen o que comentaban, y que era como pasar la bolita a los papás, es que quieren que la escuela las utilicen como guarderías. Creo que es más bien todo esto de que querían adelantar el término del ciclo escolar. Sí. Por las deficiencias, o sea, dicen por el calor, pero no, es más allá del calor, es la falta de equipo en el que cuentan las escuelas, del suministro de agua, o sea, todas esas cosas que te vas dando cuenta de lo que los niños van con esas deficiencias, y luego todavía pues les piden a los papás que lleven pues toda la despensa para que les echen la mano, y ni así. Sí, y además agrégale que dicen, no, pues es que, pues ya no hace nada en eso, ¿para qué van? Se están demostrando de verdad que no.
0: Que no, pues no.
1: No le echan ganitas tampoco de su parte, y está evidenciando pues la organización que tienen, ¿no? En fin, dice Sebastián, buenos días, hijos de la mañana, nos manda unas fotografías de unos flyers donde Rosy Vallardo va arriba en las encuestas, y dice, no, se supone que no estaban haciendo campaña, de verdad que son unos sinvergüenzas esos de Morena, está ante el hambre del poder que no respeta nada ni a nadie con tal de seguir con el hueso. Preguntarles de forma seria, ¿se puede hacer algo como ciudadano para reportar esas actitudes gandallas? ¿Se pueden reportar? Sí, ahorita te vamos a decir dónde y cómo. 312-2320-997 para que dejen ahí sus mensajes. Nos vamos a un corte y ahora volvemos.
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1: En un momento regresamos con los hijos de la noticia por Exa FM 99.7. 718.
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5: Son las 7 de la mañana con 23 minutos. Recuerde, se lo digo todos los días aquí en este espacio del Conde y de los Hijos de la Noticia. Aquí se trata de divertirnos y de pensar juntos cada mañana. Déjenme presentarle el siguiente resumen informativo. Pues tal y como lo habían anticipado, el Departamento de Justicia de los Estados Unidos anunció este miércoles que el expresidente cubano Raúl Castro fue acusado de manera formal por los delitos de asesinato, conspiración para matar estadounidenses y destrucción de aeronaves, esto tras la muerte de 4 aviadores de la organización Hermanos al Rescate, allá en el ya muy lejano 1996. Déjeme decirle, de regreso en nuestro país, que bueno, ayer se presentó el Índice de Paz México, elaborado por el Instituto para la Economía y la Paz, el cual reveló que en 2025 la paz en México mejoró un 5.1%, lo que marca el sexto año de avance tras 4 años de deterioros sustanciales, dice el reporte oficial. A nivel estatal, mire, dice este reporte que 22 estados registraron mejoras, mientras que 10 se deterioraron. Yucatán se mantuvo como el estado más pacífico por 9º año consecutivo y en contraste, sí, Colima continuó registrando los niveles más bajos de paz en todo el país. Déjeme decirle, hablando de nuestro estado, que Colima se mantuvo por 4º año consecutivo, es decir, pues lo que lleva la actual administración, un poquito más. Y bueno, esto a pesar de que se dice, se sostiene y se reconoce que hay una disminución en los homicidios en 2025, el estado volvió a registrar la peor tasa de homicidios del país, 74.1 muertes por cada 100,000 habitantes. El Índice de Paz en México también reveló que el municipio de Manzanillo, anótele, el municipio de Manzanillo fue el que registró la tasa más alta de todo el país en homicidios. Así la situación. Esto durante el año pasado, el reporte es del año pasado. Manzanillo registró 140 homicidios por cada 100,000 habitantes, con un total de 242 homicidios el año pasado. Pero ahí no queda la cosa. No nada más Manzanillo. Colima Capital también aparece en el top 5, ¿sí? Colima Capital fue el cuarto municipio en 2025 que a nivel nacional registró el mayor número de incidencia en homicidios, 97.7 ejecuciones por cada 100,000 habitantes, para tener un total de 139 ejecuciones durante el año pasado. Insisto, anótele por favor, Manzanillo y Colima. Ya se imaginará usted por qué se lo digo, anótele. Luego no se vale, no me dijeron, no me di cuenta, no supe. Bueno, durante el 2025, ahí le va otro dato, el impacto económico de la violencia nos costó a cada colimense, 70,123 pesos. Así nada más. Sumando 59,000 millones de pesos, más o menos, lo que equivale prácticamente al 30% del PIB de este estado, del Producto Interno Bruto de nuestro estado. Así la situación. Para que lo tenga en cuenta. Esta cifra, en los últimos 10 años, registra un incremento del 156%. Así las cifras tan duras que se presentaron el día de ayer en este Índice de Paz México. Y bueno, como ya le decía en la editorial esta mañana, siguen las quejas, siguen los testimonios por los cortes de luz y de energía eléctrica en varios municipios del estado. Ayer, nuestras compañeras reporteras, ahí estuvo Aileen, ahí estuvo Yamilet, estuvo mi querido Luis Fernando ahí encabezando el equipo, se dieron una vuelta por las colonias del oriente de Villa de Álvarez, levantaron varios testimonios que se los vamos a compartir, y la verdad es que sigue la quejadera, y en redes sociales ha trascendido que no nada más es Villa de Álvarez, que no nada más es Colima, ¿no? Que los apagones están prácticamente en todos los municipios del estado. José Armando N. fue vinculado a proceso por su presunta responsabilidad penal en los delitos contra la salud. Le encontraron 20 bolsitas con metanfetaminas. Ana Laura N. fue vinculada también a proceso porque la agarraron adentro de una casa, ahí en Jardines de la Corregidora, y pues la agarraron ahí, pues, literal, pues, robando, ¿no? Entonces, pues ya fue vinculada a proceso. Déjeme decirle que el día de ayer se reportó la ejecución de un hombre en el barrio 5 del Valle de las Garzas. 257 personas han sido ejecutadas en la Colima en lo que va del año. Y bueno, también le comento que una mujer de 46 años resultó con lesiones leves luego de sufrir un accidente sobre la autopista Colima-Guadalajara. La mujer fue atendida por personal de Protección Civil y bomberos de Cuauhtémoc, quienes, por cierto, también en otro hecho, atendieron a dos mujeres, una de 24 y otra de 27 años, que resultaron lesionadas luego de que se volteó el auto en el que viajaban. Vamos a tener dos entrevistas. Estará por aquí la doctora Iracema Cárdenas, en unos minutitos más, la directora de servicios de salud en el estado, y tendremos una conversación telefónica con Perla Damara Cruz Reyes, directora del Ballet Infantil de la Universidad de Colima. Son las 7:29, Marvin.
1: 7:29. Gracias por continuar con nosotros. Aquí nos comparten que en el tuning se baja el volumen. Aquí aparece todo bien, aparece en los volúmenes suficientes, entonces no sabemos qué onda. Pero bueno, pues ahorita lo checamos, pero aquí muchas gracias por compartirlo. No.
5: Eso es culpa de Dana, de la encargada de los controles.
6: No. Siempre en los dispositivos Alexa se va a escuchar muchísimo más bajo el volumen. Cualquier estación que tú sintonices en Alexa se va a escuchar más bajo el volumen. Sí, si yo aquí te subo el volumen, va a pasar que se te va a sobresaturar. Y luego eres bien gritón, Edgar. ¿Me marcas los decibeles en rojo?
1: Y luego la transmisión en vivo se escucha diferente.
6: En la transmisión en vivo se sobresatura.
5: ¿Y de quién es culpa? ¿Quién está en los controles, Marvin? ¿Quién tiene que controlar eso?
1: Sebastián.
6: Me hace a reportear.
1: Pregunta, ándale, de veras.
6: ¿No fue?
1: Fue fulanito,
6: fulanita, pero él.
1: Se les la vecina que con la que.
5: No, hoy van a ir ustedes. Hoy van a ir ustedes.
6: Pobre.
1: Bueno, Sebastián se quedó con la duda de cómo, como ciudadano, dónde puede reportar esas actitudes gandallas.
5: Que vaya y que presente su denuncia en el Instituto Electoral del Estado.
1: Ahí mero.
5: Ahí en la Avenida Rico Limán.
1: Alma dice, esos de la CFE no tienen nada de profesionalismo. Duré 2 años reportando la variación de energía en casa, me hicieron cambiar cableado, etcétera, etcétera, etcétera. Y finalmente fue un falso contacto del poste al cable, o sea, 2 años alternado entre prende un foco, ver TV, usar la lavadora o el micro, cuando era algo que solo ellos podían resolver. Alfredo Guzmán, saludos desde Cihuatlán. Y referente al editorial, dice, no solo es la comida lo que se echa a perder por la falta de refrigeración, también hay medicamentos como la insulina que se deben de tener en refrigeración.
5: Tiene toda la razón.
1: Sí. Julieta nos dice que eso del agua también ha pasado en el kinder de la Ramón Serrano. ¿Ven por qué nos oponíamos al adelanto de vacaciones? En el ciclo escolar se pierden clases por 1,000 tonterías. Yeah. Nadesna también se despotricó y dice, mi niña va en talento secundaria estatal, varios niños pasaron al nacional de los juegos escolares, pero justo ayer me comentaba la maestra de gimnasia que no tiene ni colchonetas decentes, el único trampolín está roto, la sociedad de padres de familia se mueve y trata de apoyar lo más que puede, pero de verdad da tristeza las condiciones que tienen. El Estado quiere resultados, pero no apoya. Se paga entrenador cada quincena para los niños y aparte los papás pagamos 12 pesos cada día de entrenamiento en la unidad. Si se descomponen los aires de los dormitorios, los baños o algo en la cocina, la luz, todo es la misma, socio de padres que paga, porque si esperamos a la SEP pueden pasar hasta 3 meses en responder. Fíjate luego cuando dicen, hay talentos, solamente falta apoyarlos. Pues aquí los niños en la escuela de talentos.
5: Ahí falta apoyo, ahí sí hay talento.
1: Ahí sí hay talento, pero pues el apoyo nada más, ¿no? Dice Gabriel, Rosy, tienen alto a Manzanillo, ella hace que las cosas sucedan. Saludos y que tengan excelente día. Y se ríe, bueno, no sé si fue de manera irónica o genuina. También dice por acá, anónimo, por favor, quiero reportar que están disque podando los árboles de la Secretaría de Educación y Cultura, pero están dejando el puro tronco. Entiendo que es para prevenir que con las lluvias haya un accidente, pero con este calorón que está haciendo, ¿de verdad es necesario dejar los pelones? Pues anónimo, la verdad es que no, pero pues es lo más sencillo. Arras,
6: porque
1: como
6: no
1: aquí
6: tienen
1: enfrente
6: que estar barriendo.
1: Exactamente, pues ay, tiren árboles y luego andan buscando la sombrita para estacionarse. Pero y luego vienen los calorones, vieran cómo refrescan las calles arboladas. Pero pues eso no lo entendemos. Uno como quiera. Saludos para Adolfo Leal, también dice alguien por acá. Confirmo que el tuning se oye bajito. Saludos muchachos, felicidades por su trabajo, muchas gracias. Dice también, saludos para Luis Navarro, que ahorita lo checamos, y también para Juana García, un abrazo para todos ustedes. 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
6: Y todo por culpa de
1: ¿y todo
6: Brian.
1: ¿Para qué?
6: Ve nomás lo que
5: ya no van a querer pagar esa mención, Marvin.
1: Y ya no le hiciste...
5: Pues es que, a ver, pues, si la de los controles está...
1: Ah, bueno, déjenme les platico, cuando hacemos esta mención y ponemos, va de nuevo, por favor,
5: que te espere porque está ocupada.
1: Ajá, no, va de nuevo, pon otra vez y recuerda.
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1: Nuestro perro. Querido compañero, nuestro querido amigo y compañero Conde le hace...
6: Mejor
1: ya
6: perro.
1: Ya es de rutina. A menos que venga esta entrevista porque le da pena.
6: Ah, sí.
5: Sí, cuando invitados me hacen,
1: porque
5: me comporto.
1: Seriedad ante todo, ¿verdad? Sí. 312-2320-997. Nos vamos a un corte y ahora volvemos.
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5: 7 de la mañana con 40 minutos, está con nosotros la doctora Iracema Cárdenas. Ella es la directora, la jefa, la cabeza, la coordinadora, iba a decir la mandona, pero capaz que se enoja la doctora, de los servicios de salud en el estado de Colima. ¿Cómo estás?
30: Hola, pues súper contenta de estar aquí con ustedes, de verdad disfruto mucho venir a este espacio y saludar a todo tu auditorio.
5: Hombre, bienvenida. A ver, Doc, hay varios temas para platicar contigo. Inicialmente con lo que es el arranque de la Semana Nacional de Salud Pública 2026, que fue en Cuauhtémoc, tengo entendido.
30: Sí, va a ser próximo sábado 23 de mayo a las 9 de la mañana en la cancha de fútbol de Cuauhtémoc.
5: Sí.
30: Ahí vamos a tener el arranque de la Semana Nacional de Salud Pública. Va a ser un evento en el que vamos a tener actividad deportiva con un cuadrangular de fútbol en este contexto del Mundial Social.
5: Sí.
30: Se va a poner buena la cascarita, como dicen, y pues vamos a tener varios módulos también para ofrecer los servicios y los programas de prevención de la salud que tiene la Secretaría en conjunto con todas las instituciones de atención médica, porque uh-huh. también va a estar la participación del IMSS, del IMSS Bienestar, del ISSSTE y pues de la Secretaría de Salud.
5: A ver, por ejemplo, si un adulto mayor va ahí, ¿qué servicios va a encontrar?
30: Pues mira, vamos a estar teniendo detecciones de hipertensión, okay. Vamos a tener lo de VIH y sífilis, uh-huh. las pruebas, entonces pues esta parte para los adultos uh-huh. que puedan tener atención, también va a estar la área de vectores, que ahora sí. que empieza el temporal de lluvias, pues ahí, ¿no? bastante importante que conozcamos esta estrategia de lava, tapa, voltea y tira, uh-huh. Con nuestros compañeros ahí de vectores. Para los adolescentes vamos a estar con el módulo de salud sexual y reproductiva para adolescentes, con sí. planificación familiar, otorgando pues los métodos anticonceptivos. Entonces, pues la verdad es que tenemos actividades para... pues para todos, para las mujeres va a estar el módulo de cáncer de la mujer para enseñarnos a hacernos esta autoexploración, de detectar pues alguna bolita, las secreciones, hundimientos, cosas que no son normales y que nos alertan para buscar atención médica oportuna.
5: Uh-huh. Evidentemente estos temas son preventivos, ¿no? O sea, de que vayas, que a lo mejor te dicen, a ver, aquí hay algo, puede haber, y ya de ahí... ya sea responsabilidad de uno acudir a su unidad de salud o con el especialista.
30: Sí, así es. Todas las acciones que vamos a estar llevando a cabo en el arranque son preventivas. Uh-huh. Son para dar información a la población acerca de pues cómo cuidarnos.
5: Sí, reflexionábamos en días recientes sobre cuándo fue la última vez que usted se había tomado la presión arterial, por decir algo, ¿no? Uh-huh. Porque luego nomás decimos, pum, nomás de repente dio el azotón. Oye, se murió Marvin.
1: Ay, ¿por qué yo pues?
5: No, bueno, era otro Marvin, otro. No, ¿cómo que se murió? Pues si yo lo acabo de ver, ¿no? O sea, hay temas como esos que son, que a lo mejor la gente no los dimensiona y que son importantísimos.
30: Sí, yo la verdad es que, mira, la hipertensión arterial, pues como lo conocemos, es el asesino silencioso. Sí. Porque nunca da síntomas, la gente se siente súper bien, no se revisa, no se da cuenta que traen, pues, las presiones elevadas. Y cuando, pues, menos acuerdan, ya está el infarto, sí. ya está la embolia. Y la verdad es que yo a veces digo que sí me escucho muy cruel en el de decir que, pues... con estos eventos, si se mueren, a veces hasta les va mejor, porque las secuelas que ocasionan son bastante complejas. O sea, imagínate con un EBC, vivir con parálisis, uh-huh. pues no sé cuántos años más, vivir postrado en una cama. O sea, de verdad son como situaciones muy complejas que claro. cambian por completo la dinámica de la familia. Sí. Y las personas, los gastos que implican, sí. o sea, de verdad es un impacto bastante importante que a veces no dimensionamos, ¿no? Y pues teniendo ahí la oportunidad en todas las instituciones de atención médica, pues estos módulos preventivos que podemos acudir, que nos podemos hacer revisiones periódicas cada 3-6 meses, estar revisándonos la presión. Y en dado caso de que pues efectivamente confirmemos que tenemos hipertensión arterial, pues iniciar con estos estilos de vida, pues el ejercicio, la dieta, los medicamentos, que se logran tener los controles y que pues no va a pasar nada, ¿no? O sea, si sí. tenemos la cifra arterial controlada, pero si no hacemos esto y pues cuando menos acuerdas, pues ya vienen las complicaciones.
5: Sí, la verdad es que si en este país... fuéramos más preventivos en materia de salud, otro gallo cantaría, ¿no? Como sí, dice el clásico. Esa es la verdad. Entonces, nada más repetir la fecha, Doc, del evento de Cuauhtémoc.
30: El 23 de mayo a las 9 de la mañana en las canchas de fútbol. Okay. Ahí vamos a estar.
5: 9 de la mañana. Perfecto. Y luego también está el tema de la Semana Nacional de Vacunación.
30: Sí, ese ya concluyó uh-huh. Y pues quiero decirles que estoy muy contenta en el sentido de que pues logramos quedar en tercer lugar a nivel nacional uh-huh. en la cantidad de dosis que estuvimos aplicando, que tuvimos la participación igual de todas las instituciones, pero sobre todo creo que ya estamos haciendo esta conciencia con la ciudadanía que acudió a los módulos a aplicarse las vacunas. Porque
5: ¿Qué vacunas aplicaron?
30: Sí, se estuvieron aplicando de todo el esquema de vacunación universal, okay, que es la de DPT, la de sarampión y rubiola, que bueno, y la que es la SR, la SRP, la de COVID, influenza, neumococo, VPH, son las que estuvimos aplicando.
5: Okay. Y se entonces sí hubo participación.
30: Sí, sí, y agradecer a toda la ciudadanía esta conciencia que está adquiriendo de acudir a los centros y a los módulos de vacunación para completar sus esquemas.
5: Ahí vamos dándole a los antivacunas, ¿no, Doc?
30: Sí, ahí vamos, poco a poco, pero yo creo que este sabor tan amargo de boca que nos dejó el sarampión, cuando fue una enfermedad que ya teníamos erradicada y que nuevamente empezamos a tener casos, creo que no hay mejor ejemplo que ese, el del demostrar que las vacunas son efectivas, que además son gratuitas en el sector salud y que nos protegen de estas enfermedades, ¿no? O sea, cuando ya habíamos logrado controlar estas enfermedades precisamente con la vacunación, un movimiento que no permite que esto siga avanzando favorablemente, y pues ahí está la consecuencia, nuevamente la presencia de enfermedades. Entonces, creo que un ejemplo más claro que esto no podemos tener, y que gracias a la vacunación otra vez que se empezó a realizar de manera masiva, a estar pues haciendo las difusiones, la concientización y demás, pues ya se logró controlar otra vez. Y ahorita, pues ahorita por lo menos en el estado ya no hemos tenido casos nuevos, entonces pues bueno, eso también hay que reconocerse, ¿no? Muchas gracias por el apoyo en la difusión y pues a la ciudadanía por esta conciencia de protegerse.
5: A ver, ya que lo pusiste, ¿cómo quedaron los casos de sarampión?
30: Seguimos exactamente igual con los 126 casos que teníamos, ya no se hubo ningún incremento.
5: ¿Y no hubo defunciones?
30: No, gracias a Dios no, ninguna defunción.
5: Eso es bueno, porque dentro de todo al menos se evitó la pérdida de vidas humanas, ¿no?
30: Así es.
5: Sí. Oye, me quedé con la pregunta ahorita que hablabas en el tema de en el tema anterior. Ya viene efectivamente la temporada de lluvias. Y un tema recurrente en estos casos es luego el dichoso dengue también, ¿no? Porque empieza la acumulación de agua y luego no se tiene cuidado y luego esto y luego lo otro. ¿Qué podemos esperar?
30: Pues mira, ya después del 2024, que también tuvimos ahí una situación bastante complicada con el número de casos que estuvimos presentando, con de estas campañas de concientización de lava, tapa, voltea y tira, pues en el 2025 se logró mitigar el número de casos. Hasta ahorita, en el 2026, no hemos tenido reporte de ningún caso en el estado, lo cual pues es algo muy bueno. Sin embargo, pues nuestros vecinos de Jalisco y Michoacán ya tienen reportes de casos. Entonces, pues bueno, obviamente y por la temporada de lluvia es esperado que se empiece a presentar. Sin embargo, si continuamos con esta estrategia de lava, tapa, voltea y tira, que la verdad es la única cosa 100% efectiva para el control del vector, pues podríamos hasta salir el año sin problemas, ¿no? Estar en esta zona de éxito que llamamos en la vigilancia epidemiológica, pero eso sin duda es únicamente con la participación de la ciudadanía en esta estrategia que es lava, tapa, voltea y tira. Mientras no tengamos acumulaciones de agua, no tenemos criaderos, pues no hay manera de que el mosco se reproduzca y pues que vaya a contagiar o infectar a personas.
5: Que hay que decirlo, digo, se dice muy rápido, lava, tapa, voltea y tira, pero nos referimos principalmente a recipientes, ¿no? Que puedan acumular algún tipo de líquido.
30: Sí, de hecho, cualquier tipo de recipientes, a las tapaderas, a los botes, a los tambos, pues nosotros sabemos que muchas de las personas pues tienen sus depósitos de agua porque pues son necesarios, ¿no? Pero pues ahí por eso pues tapados, no hay forma de que llegue el mosco, eclosione deposite los huevecillos, que los deposita en las paredes del recipiente que tiene agua. Uh-huh. Entonces, si nosotros pues lo tapamos, no hay forma de que se... Si están volteados, pues tampoco tienen este acúmulo. Si ya no los estamos utilizando y eso, pues están las campañas permanentes de descacharización también en este trabajo conjunto con los ayuntamientos.
5: Échenle tantita carrilla, ¿no? Los ayuntamientos.
30: Sí, pues las llantas y demás. Uh-huh. Pues es un tema que hemos estado trabajando fuertemente.
5: La verdad es que el tema de la descacharización es bueno, es necesario. Pero luego sí nos han reportado aquí mucho que el ayuntamiento se atoró, que el ayuntamiento quedó de pasar tal día y no pasó, que el ayuntamiento... Oiga, ya saqué los cacharros, ¿no? No falta el caso. Ya saqué los cacharros, están en la puerta de mi casa, porque de acuerdo al programa que difundió tal ayuntamiento, hoy iban a pasar y no pasaron. O sea, sí pasa también, ¿no?
30: Sí, pero fíjate que ha sido ya los menos, ¿eh? Sí. Creo que también los ayuntamientos han creado esta conciencia, uh-huh. Y sí es un trabajo que hemos estado realizando pues muy de la mano, precisamente por la importancia que tiene no tener recipientes o objetos que puedan acumular el agua.
5: Tengo entendido que en Manzanillo también van a realizar alguna actividad a ustedes recientemente.
30: Sí, y esa es la que también me emociona muchísimo, uh-huh. Porque es un triatlón.
5: Sí.
30: Y pues bueno, de las personas que han hecho este tipo de competencias o que hacen aguas abiertas o maratones o cosas así, pues saben que este tipo de eventos pues a veces tienen un costo pues a veces considerable, ¿no?
5: Sí.
30: Y ahora por parte de la Secretaría de Salud es completamente gratuito.
5: Uh-huh.
30: Les vamos a estar otorgando el kit de participación que consta pues de su playera y del chip para el cronometraje de los tiempos. Y la verdad es que la idea es meramente pues de convivencia deportiva y hasta familiar, ¿no? El hecho de que también tenemos la categoría desde el infantil, el juvenil, el libre, y máster, o sea, casi prácticamente contemplados todas las edades desde los 8 años de edad en adelante, en categoría de femenil, bueno, mujeres, hombres, y a una de relevos, que en la de relevos pueden, así, arma tu equipo con 3 participantes de cualquier categoría, hombres, mujeres, quien quiera participar, porque la idea es, pues, el dar este mensaje de la actividad física, ¿no? Del tener este estilo de vida saludable, que participen todos, así igual la mamá corre, el papá nada, el niño anda en bici, y de hecho, pues son con, ahí sin cualquier tipo de bicicleta que tengan, o sea, el chiste es que participen.
5: La activación,
30: la,
5: ¿no?
30: Es la activación, es el convivir ahí en un ambiente sano, deportivo, y pues que sin duda yo tengo muchas esperanzas de que tengamos una buena participación. Ya casi tenemos el cupo lleno, uh-huh. Sí tenemos un cupo límite de 200 personas.
5: Okay.
30: El código QR para que se puedan inscribir lo pueden encontrar en la página de la Secretaría de Salud. Y pues yo espero que ahí tengamos la participación de todos. Igual vamos a tener los módulos de prevención,
5: uh-huh.
30: Igual prácticamente los mismos que tenemos para el arranque.
5: Sí, de la semana.
30: Entonces también tenemos esta información de nutrición, de estilos de vida saludable, de activación física, las detecciones y demás. Va a estar bastante bonito.
5: ¿Cuándo es el triatlón?
30: El domingo 24.
5: Domingo 24.
30: En el área de la playa de Miramar, uh-huh. En donde están los arcos. Uh-huh. Ahí va a estar pues el inicio.
5: Uh-huh.
30: Ahí vamos a tener la meta. Entonces el circuito se hará en la playa de Miramar y en esta parte del bulevar, ¿no?
5: ¿Ya es este domingo?
30: Sí, ya, uh-huh. Ya es este próximo domingo. Y así que pues esperamos la participación de todos.
5: Y todavía hay lugares, entonces, hay que chequen el QR nada más.
30: Sí, que chequen el QR, uh-huh. Ya casi está el cupo, pero uh-huh. Pues todavía hay unos cuantos lugares libres, así que aprovechen, porque de verdad va a ser un ambiente bastante bonito.
5: Nos decía la doctora Iracema que nada, ¿no?
30: Sí, pues de hecho déjenme decirles que sí me inscribí.
5: ¿Está bien?
2: Qué bueno, qué bueno. A ver,
5: ¿qué
30: de
5: tal,
30: nada, ¿no? Más al nado.
5: No, pues está bien, tiene su chiste, ¿no? Pero bueno, pues ojalá que registre buen tiempo. No va a ser trampa, ¿no? Que te, no, te metas, no, más pues... cerquita de la meta.
30: No, nada de eso. Por eso vamos a tener estos chips de cronometraje para que no haya que a Chuchita la bolsearon.
5: Ya ves que luego pasa, ¿no? Pero bueno, doctora, pues muchas gracias por tu visita a esta cabina. Siempre nos traes información importante en materia de salud cuando estás por acá. Y pues así que síganle, denle para adelante porque está complicado esto, ¿no?
30: Sí, pues la verdad, muchísimas gracias a ustedes por el espacio, y pues a todo tu auditorio por la participación que tienen, sí. Y que pues esperamos que pues nos acompañen en los módulos, que nos acompañen en las actividades de físicas y que se diviertan mucho.
5: Perfecto, gracias la doctora Iracema Cárdenas Rojas, directora de servicios de salud en el estado, esta mañana con nosotros aquí en la cabina naranja. Nos tomamos una foto y después vamos al corte. ¿Algo antes del corte, Marvin?
2: Sí, recordarles el WhatsApp, que es el 312-2320-997, y que nos vamos, sí, a un corte y ahora volvemos todavía con más información.
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2: Al infinito y más. Ah, no, ¿verdad?
30: ¿Eh? Ay, llora.
5: ¿Esa es la Superman?
2: No, ¿esa?
30: No.
2: Suena, ¿no? Parece igual. Parece cierto, igual. Cierto, sí, sí, tienen parecido. Y es que, bueno, estamos con dinámicas en nuestra cuenta de Facebook en Exa 99.7 Colima, donde estamos regalando no uno, ni dos, ni tres, ni cuatro, ni cinco, ni seis, ni siete, ni ocho, ni nueve, sino 10 pases, 10 accesos. Y además de esta increíble palomera de Star Wars, porque esta franquicia sigue dando de qué hablar y ya va en la película número 35. No, no sé, pero no lo dudes. Y entonces
5: corto,
2: es un... No, hombre, no, no es la 7. No, ¿qué más? Mira, oh pues.
30: 11, ¿no?
2: No sé. Pero miren, esto para todos los seguidores, esta palomera que se abre aquí por un lado, ya ahorita la estábamos checando. Aquí pueden poner las palomitas de sus nachos y luego guardarlas así de recuerdo. Y aparte, vean el diseño. Yo sé que para muchos va a ser bastante atractivo, sobre todo para los seguidores de esta franquicia que hasta religión tiene.
5: Sí.
2: Hay que decirlo. Y George Lucas no ha hecho otra película porque dice, pues ¿para qué? Ya con
5: no,
2: esto vivo,
5: pues con
2: vivo de mis rentas. Así que esto es lo que ustedes se pueden llevar si participan. Ahí está la dinámica en nuestro muro. Colgada en nuestro muro es la de hasta mero arriba para que participen y se puedan llevar esto.
5: ¿Sabes cómo
2: yo
5: se llama
2: tu padre?
5: ¿Ese personaje, Marvin? ¿Ese personaje
2: se llama
5: verde, orejón que está ahí?
2: Aluche.
5: Tibio.
2: ¿Eh?
5: Tibio.
2: ¿Tibio?
5: No, digo tibio de que más
30: Aluche.
5: O menos. Aluche. Ese es Yoda.
30: Gargamel, que te dijera.
2: Gargamel.
5: Era el maestro de los Jedi, de los caballeros Jedi.
2: Sí, y esto es por la película de Star Wars de Mandalorian and Grogu, que bueno, para ser seleccionado deben de seguir todas las bases, todos los puntos y todos los pasos que ahí se piden, si no, pues ¿para qué? Tienen hasta el próximo martes 26 de mayo para participar y a las 4 de la tarde, más o menos esa hora se estará diciendo también al ganador. Para que participen, está chido. Y más si son cinéfilos.
5: Es que, fíjate, Mario,
2: más de esta franquicia.
5: Ahora que decías del señor George Lucas, y ahorita que decía Dana que ¿7 comentaste?
30: 12.
5: Aquí el jale de Don Lucas, el éxito ha estado en que hicieron primero la trilogía, luego metieron los nuevos episodios, y luego han ido en la producción de películas por personaje como este.
2: Sí, exactamente. Como los spin-off que les mencionan.
5: Sí, sí, sí.
2: Y luego también hay que seguir una... No es una línea recta de películas porque lo que decíamos, ¿no? La primera película ya se convirtió en la tercera.
5: Era el episodio 4.
2: Pero entonces para seguir tienes que ver luego también la serie y luego también tienes que ver la serie animada. Luego viene esta película. Y, bueno, es un mundo, lo de Star Wars, o en nuestro tiempo, la Guerra de las Galaxias.
5: Sí, y ya estaba, ahorita lo que comentábamos fuera del aire, ¿no? Esta formulita que aquí me parece que es al revés. Es una película o una serie para adultos, ¿sí? Uh-huh. En donde evidentemente los productos que surgen de la misma se comercializan,
2: sí,
5: principalmente hacia los pequeños, hacia los de casa, hacia los niños, ¿no?
2: Sí.
5: Aunque también hay mucho adulto que los colecciona. Hoy en día la fórmula parece ser que se mantiene en algunos casos, o incluso es a la inversa, ¿no? Se producen películas de dibujos animados o películas animadas, en donde evidentemente buscan tener el gancho de los dos, ¿no? De los menores y de los papás.
2: Sí.
5: Que sigue siendo lo mismo. Y ahí está.
2: Yo soy tu padre.
5: Suelen ser exitosos, ¿no?
2: Sí, de hecho. Y bueno, si quieren participar, si quieren sus boletos, si quieren la palomera, bueno, pues entren ahí a nuestra cuenta de Facebook, va de nuevo, Exa99.7 Colima. Brian, para que participes. Que quiere pase doble, bueno, pues entonces participa. ¿Quieres tus pases? Ahí participa. Dice, ayer me ignoraron bien feo. Todos los días hablamos de ti. Y nos acordamos, pero bueno, por la dinámica, pues es cuestión de suerte. Ya sabes, la Secretaría de Gobernación de EXA, pues es la que decide quién, cómo, cuándo, dónde y a qué hora.
5: ¿De parte de quién?
2: Bueno, son las 8 de la mañana con 7 minutos. Tenemos por acá algunos mensajes, como el de Juana García, que nos comparte que en la Avenida del Campesino, adelante de Diario de Colima, hay dos hoyos que la semana pasada no había y está algo feo. Te pedimos de favor, así si nos mandas acá foto y todo, te lo agradecemos. Héctor Alejandro, buenos días para ti. Un abrazo, que está despierto desde las 4:30 de la mañana. ¿No te da vergüenza?
5: Pues no tenemos mucha diferencia.
2: Bueno, ay, ahora. Pero la diferencia es que él se levanta a jalar y tú al baño.
1: A chambear, exactamente.
2: Saludos para Jesús Alonso. Y luego también dice José Enrique, buenos días a todos. De ahí viene Mandalorian, porque se hizo la serie de Mandalorian. Mira. También Marcelino nos dice que, y si te dijera que hoy tenía que estar Isabel en Puebla a los Juegos de CONADE y no fuimos por falta de seriedad de parte de la institución estatal. Ahí está el comentario de Marcelino, que le mandamos un saludo. Ustedes también hagan lo propio de favor al 312-2320-997.
5: Bueno, a ver, Marvin, también me piden... la denuncia de los estudiantes esos que ganaron la Olimpiada y que no se les apoyó.
2: ¿Esta que acabo de decir?
5: No, la anterior, la de los estudiantes. Que fueron al...
1: Los de la reserva.
5: Los que dieron pie a esta, exactamente. Los de la primera.
2: Bueno, ahí voy. Sí.
5: Es otra. Oiga, en lo que conseguimos el comentario ese, déjenme decirles que pues siguen las quejas de vecinos, de vecinas, de diferentes colonias en el... municipio de Villa de Álvarez, sobre los cortes de energía eléctrica. Vamos a recuperar algunos de los testimonios. Les decía que ayer estuvieron por allá nuestras intrépidas reporteras, Aileen y Yamilet. Estuvo también por ahí mi querido Luis Fernando Peña acompañándolas, estuvieron recorriendo. Mire, se da un fenómeno, es complicado, y yo entiendo lo que muchas veces pasa también. Este espacio informativo, yo lo digo mucho y me siento muy, muy orgulloso de ello, es de los que le da más voz a la denuncia ciudadana. Me atrevo a decir que podemos ser el que más en todo el estado. Y una de las denuncias, una de las características que aquí privilegiamos, sobre todo porque nos queda un registro, es la denuncia anónima. Sí, queda la denuncia anónima, tenemos contacto nosotros con la gente. Generalmente nosotros conocemos los datos y demás y los intercambiamos cuando así nos lo pide la autoridad y se va a resolver o hay una posibilidad de que se resuelva, y muchas veces lo consultamos incluso con quien nos manda estas denuncias. Pero también hay una realidad, que la denuncia, y yo lo he dicho aquí muchas veces, no es la primera vez que lo digo, cuando tiene nombre y apellido, cuando tiene rostro, tiene muchísimo más valor. Y tiene más fuerza, evidentemente. Y desafortunadamente hay un sector importante, me atrevo a decir que es el mayoritario de la gente en Colima, que no lo hace por miedo, por desconocimiento o por lo que usted quiera o mande. Yo lo tengo confirmado aquí, tengo conocidos, tengo conocidas, que viera usted qué buenos son para echar carambazos en las redes sociales, sobre todo en las pláticas de grupos de WhatsApp. Pero buenos que son para quejarse, buenos. Pero cuando tú les dices, oye, vente, oye, tómame una llamada aunque sea, no quiero tus datos, no quiero, nada más dame tu testimonio. ¿Cómo crees? ¿Dónde? ¿Qué van a decir? Dices, bueno, ahí se pierde mucha parte del encanto. Y luego también les digo que por eso los gobiernos nos tienen como nos tienen. Porque nos falta un poquito también esa parte de la responsabilidad civil. Y ya sé que no tardan en llegar los mensajes. No, acaban de las represalias. No, pues es parte de lo mismo. ¿A poco creen que está tan fácil aquí? Yo siempre se los he dicho también. No está tan fácil, ¿eh? Pero bueno, entiendo esa parte que es lo que nos toca. Y se los comento esto porque ayer nuestro equipo de reporteras, nuestro querido Luis Fernando, que estuvo por allá también, le sufrieron mucho para obtener los testimonios. Porque la gente decía, sí, pero no. Sí te platico, pero no me grabes. Es que sabes que es video, voy a salir, pues van a ver que soy yo. Es que tengo miedo de que me vayan a decir algo en mi chamba. Es que espéreme. Ya hemos hablado mucho de los efectos, ¿no? Se les va a echar a perder la insulina ahí en el
30: refrigerador.
5: En el refrigerador. ¿Y usted cree que eso le va a preocupar a su jefe que la va a ver? ¿O usted cree que eso le va a preocupar a la autoridad? No, ni madre. O sea, entonces por eso es parte de la necesidad que muchas veces requiere o tiene una denuncia cuando usted da su cara. Sí, yo la doy, yo esto. A pesar de eso, recuperamos muchos testimonios, vamos a empezar a reproducirlos. Y mire, le quiero poner el número uno, apagones uno, para que usted escuche este testimonio de vecinos, de vecinas que padecieron este problema. Adelante.
3: Me vivo aquí en la colonia

0: hielitos, y pues ahorita tuve que sacarlos y llevarlos a otro para que no se me fueran a echar a perder, porque pues ya son muchas horas, pues.
1: Ahí está un testimonio de una persona que incluso se ve afectada en su negocio particular que tiene, ¿no? Que se dedica a la venta de yogur, a la venta de hielitos.
2: Ay, aquí que nos traiga los hielitos, aquí se le acaban.
1: Aquí lo metemos al refri.
2: Sí, sí, sí.
1: ¿Qué encontraron en el refri de aquí de la oficina la otra vez? Que decíamos, ¿quién metió? Dana, ¿por qué metiste eso al refri?
3: No, yo creí que eran camarones, pero ya luego dijeron que no eran camarones. ¿Qué era?
2: Pozole.
3: Un tapacho, ah, pozole.
1: Pero bueno. Bueno, tenemos varios comentarios, varios testimonios que vamos a compartir ahorita después de la pausa, Mari.
2: Sí, así es, pero antes de eso, buen día, ¿qué creen? Ya falta menos para que me calle en la boca arreglando lapislázuli. Alabado sea, alabado sea. ni dos, ni creen que se podría meter garantía del arco norte de los baches y los topes naturales que dejaron. Ok, bueno, ya te compartí. Dice Nadez Nayamí, la voz no me tiembla. Si es necesario que reafirmemos el comentario, es más, puedo conseguir que el director los invite a talentos si quieren ver las condiciones de la escuela y todas las deficiencias. El director hace lo que puede, pero es la secretaria quien le falta meterle apoyo.
1: Sí.
2: Ahí está. Bueno, sus mensajes al 312-2320-997.
1: Quiero que se vea la transmisión que te estoy haciendo, caras.
3: Sí. Sí. Desquita tu sueño. Nadesna,
2: ahí vas a tener al conde también. En persona va a checar qué es lo que sucede para hacer el reporte periodístico como se debe. Oscar dice, y el arco sur ya el arco sur ya mero se abre, sigo con ese pendiente. ¿A cuánto dices que estamos? ¿Cuánto llevamos ya?
1: Hoy se cumplen 4 semanas, un mes, de que el señor Esteba, pues, anunció, y aquí don Lucas sigue haciéndose pato.
2: Pero bueno, ya sabemos que cuando eso suceda, o sea, cuando ya se abra, se inaugure y digan que ya está listo, pues va a ser en tiempo récord, ¿no?
1: Sí, te van a decir, no, habían dicho que en un año, hombre. Pues habían dicho que para junio, Julio, ¿para qué? ¿Está en tiempo?
2: Sí.
1: No, nosotros no mentimos. Sí, pues. Nosotros dijimos que en un año iba a estar, ¿no? Ustedes, conejos que entendieron diferente, ¿no? Ustedes que entendieron otra fecha. No, nosotros dijimos que en junio, que en un año está. O sea, no crean que nos estamos lavando la mano. No, ¿cómo? ¿Cómo crees, Marvin? Tú que eres un conejo que no entiendes bien.
2: Ay, ay, ay. Por último, Pablo Acolchin dice, hace algunos años la CFE tenía programadas podas de mantenimiento de la red eléctrica para que los árboles no quedaran en contacto con los cables. Desde hace más de 2 años no lo hacen. Esto está provocando descargas en los transformadores que regulan el voltaje en la red domiciliaria. Pero unos dicen que por el clima, o sea, del calor, otro por los árboles. Pero que nos digan cuál es la razón, estaría bien. Vámonos a un corte y ahora volvemos con todavía más información.
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14: 8 de la mañana con 23 minutos. Vamos a escuchar un testimonio más sobre estos apagones que se siguen registrando. ¿Qué dice la gente sobre el tema? Escuchamos.
15: La colonia es la Higuera del Espinal. Pues realmente yo en lo personal como negociante sí he tenido varias perjudicaciones y he escuchado como es una tienda en donde todos los vecinos pues ahora sí que en realidad vienen y dicen ya vieron los apagones, ¿eh? En mi caso yo tenía punto de ¿cómo se llama? De cámaras, me los jodió, así que ya me pasó a afectar. Llevamos ya en estos días, más que el día de antier fue el único día que no tuvimos apagones. Pero ya en lo que es antier y hace como 3 días, fueron constantes. Al día de ayer, ya fueron 4 apagones en el transcurso de la noche. Quiero pensar que es por la cuestión de la hora, sí que, digamos, la intensidad de energía que está a esas horas, pues, por la ola de calor, ¿eh? Quiero pensar que es por eso. Bueno, yo he escuchado ante todos los vecinos que todos levantan reporte. Más no ha habido ninguna, ahora sí que, digamos, acción que referente a todo eso, pues, una respuesta.
14: Ahí está, no ha habido respuesta. Y mire, ¿cómo estará la situación de complicada? ¿Cómo se estará, complicando cada vez más el tema de los apagones? Que hace unos momentos, el presidente municipal de Coquimatlán, el joven Luis Gerardo Olivares, publicó a través de sus redes sociales lo siguiente. Se lo voy a leer de manera textual. Dice: la realidad es que los constantes apagones ya están afectando seriamente a nuestro municipio. Y aunque muchas veces la ciudadanía piensa que es responsabilidad del ayuntamiento, la verdad es que estas fallas eléctricas terminan impactando directamente servicios tan importantes como el del agua potable, dice el alcalde. Cada vez que se va la luz, comentó en Facebook, los motores de los pozos se apagan, ¿sí? Pues porque funcionan con electricidad. Y al regresar la energía, tardan en recuperar la presión y el volumen, provocando con ello retrasos en el suministro en varias zonas. Les pedimos tomar precauciones en casa, desconectando aparatos eléctricos que no sean indispensables para evitar daños por las variaciones de energía. Ojalá que pronto se dé solución a este problema que ya está afectando a muchísimas familias. Publicó esta mañana en sus redes sociales el presidente municipal de Coquimatlán, Luis Gerardo Olivares. Y bueno, ayer estuve en contacto con vecinos de algunas otras colonias del norte de la ciudad de Villa de Álvarez, del municipio de Villa de Álvarez. Y mire, a ver, este no es un problema sencillo, insisto, y se va a complicar más por lo visto, incluso entre los propios vecinos, porque luego hay algunos liderazgos que, insisto, se preocupan más en ratos por no hacer enojar a la autoridad, vamos a ponerle así, por no hacerle los señalamientos a la autoridad, que por abanderar la causa real de sus vecinos, ¿no? O de sus vecinas, que es para lo que están ahí. Luego dicen, no, es que sabes qué, es que el ayuntamiento viene y pues nos ha estado echando bien la mano aquí en la colonia. Si nos podan los árboles cuando pedimos el paro. O si están jalando bien. El presidente municipal, la presidenta, jalan bien. Y luego, ¿sabes qué? Pues me promovieron a mí para que yo siga aquí de presidente de la colonia. Pues, ¿cómo les voy a hacer eso? No, espéreme. Usted está ahí para eso. O sea, para llevar la voz de sus vecinos y de sus vecinas ante la autoridad inmediata y que esa autoridad pueda escalar y llevar esa queja todavía a otro lado, que es el papel que creo tienen que jugar los ayuntamientos, presidentas y presidentes municipales en este tema de los apagones, porque podrán decir que a lo mejor no es problema de ellos, pero está sucediendo en su municipio, la gente afectada vive en sus municipios. ¿Qué sí pueden hacer los presidentes municipales, las alcaldesas? Abanderar la causa de sus ciudadanos, de sus ciudadanas. A ver, ¿qué pasó? ¿Cuál es la queja? No, pues que en tal colonia, no, pues que acá, no, pues que en esto. Ah, a ver, háganme el expediente, vamos a hacer, a recoger las denuncias y las vamos a llevar ante la Comisión Federal de Electricidad. Yo las voy a abanderar, yo, presidenta municipal de Villa de Álvarez, del municipio que sea, yo, presidente municipal de Colima o del que sea, y yo voy a encabezar la inconformidad de mis ciudadanos, de mis ciudadanas, para llevarlo ahí. Si no lo resuelven aquí, bueno, vamos a tocarle a la gober. Que los alcaldes, que las alcaldesas, que les... Oiga, mi gober, tenemos este problemón, no nos contestan, no nos resuelven, desde enero, desde finales del año pasado. Ayúdenos usted a llevar esta queja, que ya viene en cadenita, que ya agotamos los procedimientos nosotros y no nos resuelven. Ayúdenos usted, por favor, en una de esas tantas idas que da a la Ciudad de México, a llevarlo ante el escritorio del director, de la directora de Comisión Federal de Electricidad. Ayúdenos, por favor. Y la gobernadora seguramente dirá, échamelo, ¿cómo no? A mí me toca abanderar la causa de las y de los colimenses ante las instituciones federales para que lo resuelvan de manera inmediata o lo más pronto posible. Eso es lo que sí pueden hacer las autoridades locales, los alcaldes, la gober. Eso sí lo pueden hacer. ¡Claro! Es más, para eso los elegimos. Esa es su obligación. Que no se nos olvide que son nuestros empleados, nosotros somos los jefes. Entonces, luego es cuando yo no entiendo que insisto, que algunos liderazgos de ciertas colonias sean conservadores, vamos a llamarle, por no decirle de otra manera, en estos casos. Que lo quieran resolver, pues vamos a ver. Mira, nos esperamos y ahí vemos, vamos a ver cómo. Está bien, a lo mejor no se resuelve en lo público, a lo mejor lo podrán resolver por otro lado. Ojalá. Pero ha quedado claro que cuando se ejerce presión social es cuando mejor responden las autoridades. Decía el clásico, ¿no? Ahorita ya no hay periódicos impresos, pero bueno. La función pública, los políticos entienden a periodicazos muchas veces. Vamos a ponerle hoy que entienden con medios de comunicación, ¿no? Tenemos otro testimonio, Dana. A ver, vamos a escuchar uno más y luego ahí vamos poco a poquito sacándolo, ¿sale?
10: Dormimos en el suelo, en el corral, y mi hija recién operada tuvo que irse con su suegra. Fue una noche pésima. Y pues, la luz, el calorón que está haciendo, dormir así, imagínense. Los de comisión, bien a gusto. Pues que ya estaba el reporte, pero pues no vimos nada claro, porque no es la primera vez, seguido pasa esto. ¿Qué pasa? Los pagos los quieren puntuales, si no, te cortan la luz. Ahí sí están bien.
14: ¿Dormimos en el corral, Marvin? ¿No? Imagínate.
16: Es que no, el calor está terrible. Insoportable. Terrible. Y es complicado, y uno se pone a pensar, o sea, si por ejemplo esta familia que decide así de no, pues vámonos afuera, o sea, del porque no aguantamos, porque un servicio que se tiene que dar, y tiene toda la razón, y tenemos toda la razón en decir, ah, pero a la hora de cobrar no te pases un día porque te voy a cortar el servicio que se supone que te estoy dando.
14: Ah, no, pues hasta el recibo marca fecha límite de pago, ¿no?
16: Sí, pues. O sea, en ese... No va más allá de, a lo mejor, y quién sabe, una disculpa por las molestias que les estamos causando, ¿no?
14: Sí,
16: no.
14: Caray, de verdad es triste la situación que se está presentando. ¿Tenemos otro testimonio, Dana?
17: Otros dos.
14: A ver, vamos a escuchar uno más.
17: Seguiría el 4, ¿verdad?
14: Sí.
18: Al puerta de Rolón, pues que nos afecta, como por ejemplo si apagan se descomponen los aparatos electrónicos. Ha sido más en la noche, ajá, como a las 10 de la noche, 10 y media, 11, son hasta 3, 4, 5 apagones, pero casi todo el mundo nos quejamos de lo mismo, de los apagones, que no está bien. Pedir como de que no esté pasando eso, porque se descomponen los aparatos electrónicos y luego nos aumenta el recibo de la luz.
14: Bueno, pues ahí está. Vamos a escuchar otro.
19: En Higueras del Espinal, pues sí se va muy seguido. Yo creo que hubo unos días, una temporada que se iba pues todos los días. Es cierto, unos 5 o 10 minutos tal vez. Otros días se iba unas 2-3 veces por día. Ahorita últimamente se está yendo en las noches. Pues sí, sí es un problema. Bueno, sobre todo nosotros que estamos en la tienda, pues por los refrigeradores, los aparatos. Y bueno, pues también para la gente, porque pues sí, la mayoría, pues todos tenemos aparatos electrodomésticos, entonces pues es un riesgo, ¿verdad? Que se pudieran llegar a descomponer. Incluso yo he hecho reportes a comisión. Lo único que me dicen, pues que se van a atender los reportes, que ya se han hecho varios en la colonia, pero de ahí en fuera, nada. Sí he visto en los grupos que han publicado, pero no, al parecer no se ha llegado pues así como que a una solución o algo que pudieran hacer.
17: No me la hagas, las tiendas de abarrotes.
16: Es que sí, pensamos en lo particular, ¿no?
17: No había,
16: o sea,
17: pensado.
16: El refri o la parte del medicamento, pero imagínate la merma, ¿no? En ese de que tienes una cremería, tienes la parte de refrigeradores, déjate todos los refrescos y la cerveza, como
17: no,
16: sea.
17: No, los lácteos, Martín, el jamón, el queso, la crema, la leche. Ay, sí. No manches.
14: Sí, sí. ¿Y quién la paga, la merma?
16: Exactamente.
14: ¿Quién la recupera? Oiga, aquí se me perdieron 4,000 varos en mercancía. ¿Quién me lo va a recuperar?
17: Oye, qué triste. Pura comida que se va a echar a perder. Que se va a tirar a la basura. Qué triste.
14: Platicábamos el tema del pollo ayer, antier. Ajá. ¿No? O sea, que tenías la preocupación. Imagínate.
17: Pues en el nombre de Dios, yo me lo comí. No me dolió la panza.
16: ¿Aquí estás?
17: Aquí estoy. Esperemos que todo bien, pero ojo con los cambios de temperatura en los alimentos.
14: Pero ese era tuyo, o sea, tú eres particular, tú ya lo tenías comprado. Imagínate el proveedor, o sea, en este caso, la tienda de la esquina de la casa, ¿no? O sea, y ese es un solo ejemplo, ¿no? Bien decían ustedes, el jamón, las salchichas, ¿qué encuentras en la tiendita de la esquina de tu casa, ¿no?
16: Sí, y es muy, bueno, Es un problema en cualquier temporada del año esto de los apagones y lo que sucede, ¿no? Las complicaciones, pero más en este momento donde llegamos a más de 40 grados, donde sabemos que luego los alimentos perecederos, si no los cocinamos de manera adecuada, puede ser enfermedades gastrointestinales, etcétera, etcétera, ¿no?
14: Sí.
16: Ahora agrégale esta parte que tú confías en que, bueno, pues vas a tener ahí tus alimentos refrigerados por más tiempos, ahí conservados, pero no. Ahora te están llenando de hongos como las tortillas que luego se ponen bonitas, así con puntitos rosas.
14: Sí, el jamón camuflajeado, ¿no?
16: Jamón verde.
14: O sea, la verdad es esa. Ayer, en un lapso de una hora, vecinos de la zona norte de Villa de Álvarez, lo que es la zona de todas las bugambilias... Que están ahí de Tercer Anillo hacia arriba.
16: Ajá.
14: Son varias colonias que tienen nombre de bugambilias, esto, bugambilias, otro. Real Hacienda, que está también en esa zona. Las Colinas, que también están ahí en esa zona. Y todas las colonias que están en esa zona reportaron de 5 a 6 apagones en un lapso de 50 minutos de una hora. Perdón, pero no se puede. O sea, no. O sea, insisto, ese sí es un problema social. Porque ese sí le afecta a todo mundo. Y al parecer, y ya estaremos abordando mañana el tema, más bien a nivel editorial, pues en la Colima no hay quien abandere las necesidades de la ciudadanía en este tema.
16: No.
14: Pues al parecer no hay.
16: Acá los negocios, como dicen, por ejemplo, una estética, que te quedes a medio ahí trasquilado, vas a la estética.
14: Ayer llegaron nuestras compañeras y nuestro compañero, Aileen, Yami y Luisfer, fueron a Comisión Federal al final del recorrido.
17: Uh-huh.
16: Hasta ya los mandó.
14: A pedir, oiga, ya traemos las quejas, ahora queremos la versión de ustedes, ¿qué tienen que decir? Pregúntame si lo recibieron. O sea, para la gente que luego nos dice aquí mucho, ¿por qué no invitan a alguien de las autoridades a que les diga? Porque no quieren venir, porque la gente no les merece una explicación.
16: Y que no vengan una llamada, un mensaje, un audio.
14: Les compartieron un número en un papelito aquí que si te... Mira el papelito que les dieron.
16: Así de serio, ¿no?
14: Sí, es así de serio, ¿no? De una licenciada de nombre Carla Azucena Bartolo Orozco, que la vamos a contactar hoy, ¿sí? Para ver con quién te mandan.
17: En caliente, a ver cuál es el número.
14: ¿No? Para ver con quién te mandan. Fue lo que les dijeron a las muchachas. Fue lo que les dijeron.
17: Pobrecitas. Mira, estas están tristes.
14: Nuestras intrépidas reporteras que hicieron un gran trabajo el día de ayer. Nuestro querido Luis Fernando también.
17: Dales un cafecito ya de perdida.
14: Que hizo un gran trabajo el día de ayer. Y que bueno, ahí está. Pues ahí está toda la denuncia que surge en torno a este tema. Ya le estaremos dando seguimiento. A ver cómo avanza, Marvin. ¿Vamos a la pausa?
16: Vámonos a la pausa, 8:38 a.m. Recuerden, WhatsApp 312-2320-997. Volvemos.
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16: Pues resulta ser que el día de mañana en la Marina Centro, pues será el momento para conocer las instalaciones renovadas y disfrutar de esta nueva experiencia de compra con mucho estilo. Fíjense. Viernes 22 de mayo, en punto de las 6 de la tarde, estará la Orquesta Colorado Naranjo. ¿Sí le sabes al danzón o...?
14: Sí,
16: no,
14: me he hecho dos, tres quiebres, sí, como no.
16: ¿Y tú?
17: Sí, no, yo no, pero sí disfruto mucho escuchar a la Orquesta Colorado Naranjo.
16: Bueno, pues para que vean ahí al Conde y que los saquen a bailar.
14: No, no es cierto.
16: Para vivir una tarde llena de ritmo, buena música y muchas compras. Para aquello que les haga falta, yo tengo ganas de comprar unos tenis. Necesito unos tenis. Un pantalón acá, skinny, de esos pegaditos.
17: Una plancha de esas que no tienes que pasar, que es de vapor. Ah, mi mamá dijo que quería una. y ya la visualicé.
16: ¿Sabes qué también? Un espejo de esos que tienen aumento y con luz en el baño para la hora de rasurarse, porque uno ya no ve.
17: De tronarse los granitos.
16: Sí, ándale, exactamente. Que lo... Bueno, entonces ya lo saben, nos vemos este viernes 22 de mayo a las 6 de la tarde en la Marina Centro para conocer las nuevas instalaciones, cantar y bailar. No se lo pueden perder y recuerda...
17: Increíble.
16: Así le decías cuando comiste la galletita que te regaló.
17: Ey, ¿qué tal las galletas? No me eran fit.
14: No me la he comido.
16: ¿Cómo crees?
14: Lo juro. No, pues no miento. Te he dicho muchas veces que yo no miento.
17: Mal agradecido.
14: Pero hoy me la como.
16: Bueno.
17: Pues porque te recordamos.
14: No, no,
17: pues
14: no, ahí sí. La tengo, ahí la tengo.
17: Y nada, oh, que no. Llega de esquilín.
16: La condesa.
14: No, ahí la tengo.
16: Que la condesa se la
14: come. Hoy me la como y mañana les digo.
17: Mejor ándale, que pues. Se la coma ella.
16: Leonel Magaña, un saludo para Leonel, que dice, Marvin, ayer me dijo un trabajador del Arco Sur que en un par de días ya lo abren. Conste, estamos a jueves, viernes, sábado, el sábado.
17: Un par.
14: De todos modos,
17: ellos el sábado este no cuenta, Marvin, ellos quedaron bien. Lunes. El sábado no cuenta.
16: Lorena Jiménez dice, buenos días, diles que tengan cuidado si transitan por el Arco Norte por el carril de alta a la altura para incorporarse a la lateral para agarrar Constitución. Hay uno de los postes, esos naranjas que ponen grande, obstruye una parte del carril, ahorita por poquito se hace un accidente entre varios coches que tuvieron que frenar, tengan mucho cuidado. También dice Elizabeth que, ¿dónde está? Bueno, que en Puerta de Rolón, igual que Adolfo dice en Puerta de Rolón, pues está bien complicado. Dice, tengo viviendo desde el 2013 por acá, es casa propia y cuando llegamos mi esposo y yo eso no pasaba. Tiene alrededor de unos 4 o 5 años así. Eso sin contar que las conexiones son subterráneas y que no habría cables. A lo cual fue mentira porque lo menos se metió Megacable y plantó sus postes. Ahora es un cochinero de cables atravesados por todos lados. Y los inquilinos que rentan casa cuando llegan hacen nuevo contrato. Eso. Luego los cables que andan ahí desueltos y no son de nadie. Es una telaraña. Dice, en mi calle en Puerta de Rolón tenemos un vecino propietario también que trabaja en CFE y ni por eso se arregla esto. Dice también Oscar Ceballos. Que reporte el cruce peatonal frente a Soriana, hay unos baches enormes en el camellón donde hay piedras para el cruce, alguien se puede caer y diario pasan, no, tengan mucho cuidado por las con las piedritas en el camellón, por eso hay que cruzar en las esquinas, no a media cuadra.
14: ¿Eh?
16: Ignacio Millán dice, buen día el conde para candidato, ¿candidato de qué?
14: ¡Hombre!
16: Candidato a diputado, a rey feo,
17: a reina candidato de la primavera,
16: a la presidente del comité de abate.
14: Yo estuve en la sociedad de alumnos de la prepa. Pero no era el presidente. Estuve.
16: Eras vocero.
14: En la planilla en la que yo estuve ganamos. Que fue la única. Ya puedo decir que al menos gané una elección.
17: Ay, fue la única.
14: No, o sea, fue la única elección que he ganado.
17: Ah,
14: no,
17: creo que ya. Yo creí que fue la única planilla.
14: No. Nosotros competimos y ganamos.
17: Bueno.
16: Dice también Luis Felipe que en la parte superior del Arco Sur ya no están trabajando, pero abajo siguen los trabajos, y igual que en el Arco Norte.
14: Me mandan una adivinanza, que de qué color crees que están pintando
16: Ay, ya, que las pinten de morado, amarillo, verde, ay no, de arcoíris, no, porque luego les molestan a los arcoíris.
14: Está bien, pues no adivines.
16: Sí,
14: pues.
16: No, ¿de qué color?
14: No, pues adivinas, adivinanza, pues. A ver, ¿de qué color crees?
16: Amarillo.
14: No, Marvin, de ese color tendría que ser, al menos.
16: Morado, naranja, morado.
17: Debería ser naranja.
16: Morado, naranja.
14: Más o menos, no.
16: Naranja.
17: Pues no. Debería.
14: Es del color.
16: Salmón.
14: Del color institucional del gobierno que los está haciendo, acuérdense.
16: Ah, bueno.
14: Así nos explicaron, ¿no? En su momento.
16: Dice, buenos días, esta administración no gestiona nada, acuérdense cuando la presidenta vino a Manzanillo y le tocó la saturación en la carretera Colima-Manzanillo, que salieron que era hora pico y no arreglaron nada, y siguen sin arreglar. Chao. La gente ya está harta con esta parte. Ayer estaba viendo publicaciones en Facebook de gente que pues va y viene todos los días por esa autopista, dicen ya, por favor, ya. Me imagino, y lo que falta, déjenme decirles lo que falta.
14: La inseguridad, la luz, los apagones, la carretera, la salud.
16: Ya vámonos, mejor. Acuérdense, solamente acuérdense, que todas estas complicaciones de las que está enumerando Edgar, acuérdense que nosotros somos los que la padecemos. el 1% que es el que decide esas cosas, que sucedan o no, ellos tienen aire acondicionado en sus oficinas, van a hospitales privados, tienen a sus hijos en escuelas privadas con aire acondicionado y todo lo necesario. No transitan por esas autopistas si no lo requieren. Acuérdense de eso, por favor. Alejandra de la Vega dice, ¿a poco no aplica una demanda a la CFE? Algo así como daños y perjuicios. Claro. Una demanda masiva, que se pronuncie un abogado especialista y todos demandamos. Ándale.
14: Es cierto, es buen tipo, ese lo vamos a seguir. Gracias,
16: Alejandra, mi querida. Está alborotando,
14: querida, eso. Ale. Sí.
16: Saludos para Esteban García también. Andrea nos comparte, bueno, un reporte. Para que recojan la basura que está ahí en un preescolar en la Albarrada, que ahorita lo voy a compartir bien, muchas gracias, que me estaban pidiendo los datos concretos. Dice Pablo, que nos comparte un transformador afuera de la privada donde vive, una ardilla quemó 5 TVS, 2 refrigeradores, 5 teles. 5 teles, 2 refrigeradores y una lavadora. Una iguana quemó el cableado y 2 ventiladores de 3 departamentos por la sobrecarga. Se hicieron los reportes correspondientes pidiendo poda. Se escaneó y sacó copia de facturas de equipos dañados para solicitar solución. Al momento ni han podado ni han pagado la reparación y ya van 4 meses desde el ardillazo.
14: Y la ardilla se peló con rumbo desconocido.
16: Ay, carpeta de investigación.
17: Lo que hay que agradecer es que hoy estamos mejor que la próxima semana.
14: Ay, sí.
16: Mira, y por último, hacen un reporte de una situación muy riesgosa que están viviendo continuamente los automovilistas, que los exponen a un percance vial donde podría haber afectaciones humanas o materiales por la negligencia de autoridades estatales y municipales. Me refiero a la pinta de señalización vial debajo del puente Arco Norte entre Avenida Venustiano Carranza y Tercer Anillo Periférico. Carece totalmente de pinta de señalización en el pavimento, así como carece de postes de señalización de altos en toda la glorieta, exponiendo a vehículos a un percance. Y bueno, hace difusión del problema, Eric Romero, muchas gracias por este reporte, para que lo tomen en cuenta. Los trabajos del Arco Norte todavía no terminan, pese a que ya lo inauguraron, ahí siguen trabajando y tengan mucho cuidado porque no es el primer reporte que llega así.
14: Una coma, porque ya que a Marvin no le da.
16: Dicen por acá que usen reguladores de voltaje para los electrodomésticos, no nada más para la computadora, que es lo más común, ¿no?
14: Ajá, ¿y qué? ¿Los va a regalar la Comisión Federal o los va a patrocinar o qué onda?
16: ¿Eh?
14: Capaz que te dicen, sí, con cargo al recibo, ¿verdad?
16: Pues sí. Dice Lucero, no inventes, ayer me levanté a las 4 de la mañana para llegar a unos estudios al IMSS, uno en la villa, ella es de Tecomán, sí. A las 7, o sea, de las 4 de la mañana para llegar a las 7, como si fuera a Guadalajara.
14: Sí.
16: Y aún así llegué tarde, 3 mugres horas para llegar y de regreso casi 4 horas para llegar a Tecomán, es una tortura. Dios es que mío. No es...
14: Qué barba.
16: No. Pero bueno, ellos tienen otros datos. Saludos para Orlando, que ahorita checamos lo que nos mandas. Dice Marvin, ¿cómo me gustaría escuchar que sigas malas palabras en la radio?
17: Ya dijo todas las que tenía que decir. Hombre, dije una, ¿tiene derecho?
16: Dije una. Ajá. Y me disculpé.
14: No lo he escuchado usted aquí.
17: Tiene derecho, por ejemplo, a unas 4, pero ya con esa que dijo ya no tiene derecho a decir nada.
16: Sí. Dice por acá Orlando, buenos días, ¿cómo está? Ya de la lámpara ya ni les digo, yo pienso que no la van a reparar nunca, pues como que eso es lo que ve cada rato, ya no lo van a arreglar, pero ¿en dónde? ¿Cuándo? Ah, la lámpara en Miguel, Doctor Miguel Galindo, esquina con Coahuila, Colonia del Valle, es
14: Villa de Álvarez.
16: Villa de Álvarez, ahí está. Brian. Aunque no le toque, pero ahí está. Ajá. Dice, todos estos reportes que comenta, me recuerda lo que decía Pancho Villa y sus tropas. Ánimo, Carbones, que más adelante está peor.
14: Pues,
16: tal cual. Dice, pues ya se acabaron los mensajes. Bueno. Ah, no, dice, no. Las personas que tienen la responsabilidad de manejar un auto que manejan con menos velocidad sobre el puente norte, ya que ante un accidente le van a echar la culpa al puente, pero no a su falta de prudencia manejar, dice María.
14: Bueno.
16: Acá
14: tengo una queja, mira Marvin, denuncia negligencia de las autoridades en la secundaria técnica número 5 de Comala. Alumnos que se desplazan en los camiones hacia las comunidades de Suchitlán, La Caja o Cofradía de Suchitlán, uh-huh, perdieron el autobús el pasado lunes. ¿Y sabes por qué? Porque los dejaron hasta después de la salida, porque hicieron un operativo mochila, una operación mochila que hicieron. Y total que no dejaban salir a los chavos, no los dejaban salir y se les fue el camión. Dicen padres y madres de familia que la prefecta de la secundaria técnica número 5 uh-huh. argumentaba que ya todos habían salido, pero que no era cierto. La directora se retiró de la institución y todavía se quedaron algunos alumnos adentro de la escuela sin personal a cargo de la entrada que supiera qué es lo que sucedía. Muchas madres, muchos padres de familia no quieren comentar esto porque dicen que tienen temor a represalias, pero bueno, están pidiendo el apoyo de manera inmediata de la Secretaría de Educación para revisar que estén bien aplicados los protocolos ahí en la secundaria técnica número 5 y sobre todo que la directora atienda a los padres y a las madres de familia cuando se acerquen a la secundaria a hacer diversos planteamientos. Esta es la queja que se tiene en torno a la secundaria técnica número 5 allá en Comala. Un saludo a toda la gente que lo escucha allá en Comala.
16: Ya, ahí está. Bueno, otro ejemplo, me faltó decir el transporte público. La gente, el 1% de la gente que decide y que nosotros los pusimos ahí para que ganaran 60, 70 mil pesos, más de 100 mil pesos y que decidan este cochinero, no usan el transporte público y no saben las necesidades que tenemos y ahí los pusimos.
14: Sí, sí, sí, así la situación, ¿no? Pero, te digo, tendría que legislarse en esa materia. Todos los representantes públicos, los funcionarios, tienen que usar los servicios públicos.
16: Totalmente, que si tienen vocación de servicio, como dicen y presumen en las fotos bien bonitas con la señora, la viejita y el niño con el pañal cagado, o sea, todo eso, ¿sí? Se ve muy bonito para la foto, que los bomberos, protección civil y todos los paramédicos así que tengan sueldo y que ellos sean voluntarios, los políticos, a claro. Ver si tantas ganas tienen de ayudar a la gente.
14: Exactamente, exactamente. Ya no me hagas decir cosas que luego me regañan, señor. Pero bueno, luego me regañan porque yo palabrotas.
16: Pues no las digas.
14: Pero luego me enojo, Marvin. Y luego ya no quieres ni tú ni Diana que le den manotazos a la mesa. Entonces.
16: No, pues ahí sí.
14: Ya no se puede hacer mucho. Mejor ya no hagamos corajes y mejor vámonos, amigo.
16: Vámonos ya. Gracias a Comex por estar presente en este espacio como todos los jueves. Y gracias a ustedes que nos prefieren todas las mañanas.
14: Que tengas un gran día, amigo.
16: Igualmente para ti.
14: Vámonos, Dana.
17: Vámonos, excelente jueves.
14: Gran día para ti, mi querida Dana, también. Digan adiós a redes sociales. Ya nos vamos. Después del corte se quedan con mis queridísimos hijos de la realidad. Alexa, ya saben, Dan hasta las 10, Marvin hasta las 11, yo los espero mañana a partir de las 7, es su compromiso, pásela bien.
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26: ¿Qué crees, Colima? El próximo viernes, el PRI presentará a sus primeros 80 defensores de Colima, los cuales realizarán trabajo social y en defensa de los intereses de la ciudadanía en distritos locales, municipios y demás demarcaciones que habrán de renovarse el próximo año. Al hacer el anuncio, el dirigente estatal del partido, Quique Rojas, dijo que la convocatoria se mantendrá abierta para la ciudadanía en general, buscando que no se diga que siempre son las mismas caras de siempre. Con información de Los Hijos de la Noticia, soy Dan Ontiveros.
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0: minutos. Aquí, iniciando este espacio de los hijos de la realeza. Bienvenidos en este jueves 21 ya, jueves 21 de mayo. Ya, entre otras cosas, fíjate, ya nos platicaron que la parte visual, que de los ojitos, que te cuides y demás.
1: Los ojitos pispiretos.
0: Y luego se celebran muchas cosas. Entre ellas, mira, ahí te va, ahí te va. Saludos para todos los que llevan. Hoy es el día del Instituto Politécnico Nacional. Bueno, saludos a todos los del Poli. Pero hoy, a todos los que llevan por nombre Mancio.
1: Mancio.
0: Poliucto.
1: Poliucto.
0: Y Cristóbal.
1: Cristóbal Colón. La Niña, la Pinta y la Santa María.
0: Lo único que te acuerdas, ¿eh?
1: Felicidad.
0: Y además, hoy es el día también que hace homenaje a la segunda bebida más consumida en el mundo después del agua.
1: La leche.
0: ¡No! Esto para aumentar la conciencia sobre la importancia de este consumo. Tengo mis dudas. Fíjate, aquí dice, y lo dice bien claro, la segunda bebida más consumida en el mundo después del agua. Yo hubiera pensado que el café.
1: Dame una pista.
0: No es café.
1: Ok, y te dije leche y me dijiste que no.
0: No.
1: Dame una pista.
0: Pues con eso, no es café.
1: El jugo de naranja.
0: Ay, no.
1: ¿Qué?
0: Tampoco es el refresco de cola. Aunque en México, sí se piense.
1: Aquí sí es el número uno.
0: No.
2: El té.
0: El té. Aunque, bueno, quizás se pueda pensar lo contrario de que el café es la segunda bebida más consumida después del agua.
1: Sí.
0: Quizá el té, como hay infinidad de formas de hacerlo y de plantas para hacer un té.
1: Mucha infusión.
0: En China, Turquía, Sudamérica, o sea, porque, por ejemplo, yo hoy traigo té de canela.
1: Ok, yo tengo té de manzana canela.
0: Tú tienes té, yo tengo cuatro. ¡Ah! Ayer tomé té la noche para conciliar el sueño rápido de valeriana con no sé qué rollo.
1: Un té de lavanda.
0: Ay, de rosas.
1: De tila.
0: De guayaba, de hojas de guayaba.
1: Té verde, té de limón.
0: La Jamaica, el agua de Jamaica es un té.
1: Té de Jamaica.
0: De bugambilia.
1: Té de manzanilla, que dicen que no sirve para nada, pero cae a todo dar.
0: ¿Cómo no? Si sirve el té de manzanilla.
1: Así dicen.
0: El té de pasiflora.
1: El té de... ¿De qué más? De abango, el que me trajo Clara.
0: El de gordolobo, de ruda. Hay muchísimas opciones. Mira, acá la teporochita dice las chelas, ¿no, Clara?
1: Las teporochitas. No.
0: Sí, pues.
1: Ay, no seas así con la señora Clara.
0: Ay, ella diario ve, ahorita no tarda en mandar foto. ¿Ya desayunaron? Sí, ya desayunamos.
1: Sí, de hecho, más o menos es la hora, ¿verdad?
0: Es la hora. Pues sí.
1: Es la hora de cantar.
0: Pero tú la acostumbras el té, o sea, de manera, más el café, ¿no? Eres más de café.
1: Sí,
0: la verdad.
1: Yo soy más de café, pero sin duda, de tres cafés, dos sí son té.
0: De tres cafés, dos sí son té, entonces no es café, es té. Hay lugares,
1: sí, no lo consumo.
0: Hay lugares donde se acostumbra también con leche el té.
1: Y fíjate.
0: El té chai.
1: Se me vino ahorita a la mente las famosas tisanas. Es algo parecido, ¿no?
0: Ahí son las frutas,
1: como deshidratadas.
0: Deshidratadas, exactamente.
1: Ah, ok, la tisana que se puso muy de moda de repente en ciertos restaurantes.
0: También se ve rico, son muy aromáticas.
1: Sí, y se ven más asterix.
0: Sí, sí, sí. Así que ustedes, si son de té, como uno que no toma café, pues compártanos y presúmanos qué combinaciones hacen y si les gusta. Se usa mucho para calmar los nervios, como dicen. Dejen sus mensajes al 312-2320-997, sea té, café, chocomil o jugo de naranja. Ustedes disfrútenlo y que le saquen buen provecho. Nos vamos con la música, que también puede ser una buena forma de calmar los nervios.
1: De alivianarse. Las 9 de la mañana con 11 minutos, estás con los hijos.
0: De la Realeza.

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16: La primera canción que grabó la banda Bon Jovi no fue precisamente una de rock, sino un villancico para el disco de Navidad de la película Star Wars, llamado Christmas in the Stars, The Star Wars Album. Y la canción fue R2-D2, We Wish You a Merry Christmas.
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2: Las 9 de la mañana con 25 minutos. Acabamos de escuchar a Red Hot Chili Peppers aquí con los hijos de la realeza. Oigan, bueno, pues platicarles que entre todas estas dinámicas, ya hablamos hace rato en el Noti de la dinámica que tenemos por parte de Cinépolis para llevarse esta palomera del Mandalorian y además 10 accesos para ir al cine, que se encuentra esta dinámica en nuestra página de Exa 99.7 Colima. Pero no es la única, porque también Ureña Muebles tiene esta dinámica para llevarse una mecedora, un tocador o un estante para cocina. Pueden ser 5 ganadores que pueden participar. ¿Y cómo lo pueden hacer? Bueno, esto porque todavía estamos en el mes de mayo y a la mamá todavía la tenemos presente y casi todos los días no la recuerdan, a veces de manera involuntaria. Pero bueno, lo único que tienen que hacer es mandar un audio por WhatsApp al 312-2320-997 con la frase ganadora.
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2: Y después en ese audio dicen su nombre completo.
3: Soy Dana Paola Rosales Ontiveros.
2: Y después nos dicen una frase constante que tiene su mamá y que se las dice a cada rato como cuchillito de palo.
3: Las 3 cosas en el mismo audio. No me vayas a mandar un audio con la frase, un audio con tu nombre, separados. Tienen que ir en el mismo audio, me lo mandas al WhatsApp y yo inmediatamente hago un registro de este lado. Si ya participaste anteriormente, no es necesario que lo vuelvas a mandar.
2: Exactamente, todo eso lo que acaba de decir Dana, por así dos. Mero. Así que pues ya lo saben, tienen hasta el próximo 28 de mayo para participar. Recuerdo una mecedora, un tocador, un estante para cocina, que a lo mejor estaba necesitando ese mueble o no sabían que lo necesitaban, pues ya lo van a tener de regalo. 5 afortunados o afortunadas en este caso, que si todavía siendo 21 de mayo todavía no le dices a tu mamá que le debe su regalo.
3: Imagínate.
2: Te debo tu regalo.
3: Qué pasados de lanza.
2: Ay, de veras, esos que no saben qué regalar y a la última hora andan viendo a ver qué. ¡Ay, no! Dejen sus mensajes al 312-2320-997 y platíquenos cómo ustedes pudiesen o quisiesen celebrar
3: una fecha importante.
2: Una fecha importante con alguien más o no.
3: Solos o no, en familia o no.
2: ¿Dónde? Hay muchas personas que celebran su cumpleaños y dicen solo, yo quiero que sea como un día cualquiera.
3: Paz, tranquilidad, sin no, personas.
2: No. Y luego las mamás dicen, a mí nada más no me hagan enojar, y no me hagan desatinar.
3: Pórtense bien.
2: Ya para pedirle eso a tus hijos es como que de veras, ya, mira, aunque
3: un
2: sea
3: torbellino.
2: Eso.
3: Un torbellino.
2: Ya, no gasten. Ya, mejor nada más con
3: eso.
2: Yo
3: creo que Clarita pide eso.
2: Y es que, ¿sabes? He visto, justo ahí estaba checando en YouTube y en TikTok, las maneras de cómo ya se divierten. Hacen fiestas de PowerPoint.
3: ¿Cómo es eso?
2: ¿Has visto? No. O sea, por ejemplo, el grupo de amigos, y entonces hacen un PowerPoint, o sea, de una exposición de PowerPoint, de temas de lo que tú quieres, de los regaños de tu mamá, por ejemplo, que estamos hablando. Las mamás utilizan este regaño y pegan con el cinturón, con la chancla o con el cucharón.
3: Ajá.
2: Y entonces, estos son los lugares donde la mamá te puede dar un manazo. Y así. Y luego tú puedes hablar de diseños de las uñas y no sé qué. Y haces tu exposición de PowerPoint como si estuvieras en la escuela y que tienes 5 minutos para exponerlo. Y así son las reuniones. Y hacen las reuniones.
3: Muy virtual, muy digital.
2: Me parece muy interesante, distinto. Pero luego también hay grupos de amigos que ya no ingieren bebidas alcohólicas. Yo no sé qué les hiciese daño.
3: ¿Sabes yo de qué me enteré hace poco? Hablando de celebrar cumpleaños. Se juntan, órale, Marvin, Edgar, Yami y los intrépidos reporteros.
2: Ajá.
3: Mañana es mi cumpleaños, salimos a las 5 de la mañana y nos vamos a trepar un cerro.
2: Ajá. Por supuesto, ¿qué? Yo no voy.
3: Por supuesto, yo tampoco no te haría esa invitación.
2: A la cumbre.
3: ¿Cómo que? Vámonos a la cumbre.
2: Pero sé que hay grupos de amigos fitness, ¿qué? Y que se van para allá y que lo disfrutan.
3: Padrísimo. Felicidades y los felicito de verdad de
2: bajando
3: corazón.
2: Bajando acá los veo.
3: Pero, pues a la hora que se vayan a ir a desayunar, me hablan.
2: Sí. O te digo, o grupos de amigos que ya no ingieren bebidas alcohólicas y que les gusta. Y entonces se van a tomar jugos verdes.
3: Un té de manzanilla que te dijera.
2: Y entonces así de, ay, vamos a jugo verde y piden de distinto. Y entonces esas son las reuniones ya. Cuando antes era una michelada grandota,
3: claro.
2: Así de con paleta con chilito y con cecina a un lado. Los cacahuates hasta
3: camarones.
2: Qué delicia, ahí sí invítenme.
3: Que mira, cada quien celebra su cumpleaños como más le guste y como quiera, pero sí llama de repente la atención un poquito cómo cambian las cosas, los gustos, aunque siempre decimos aquí que en gustos se rompen géneros.
2: Así es, así es. Vámonos con la música, díganos cómo se divierten ustedes. Saludos para Bere Vázquez, que nos dice que en su cumple es en familia, carnita asada, pastel y anécdotas. ¿Sabes de qué también traigo antojo? Además okay. Del carne su jugo. No, un pastel de carne.
3: Un pastel de carne.
2: Y con tocino así
3: muy
2: abajo.
3: Comida de Navidad se me hace. Me encanta, lo comería en otra fecha, claro que sí. Pero el pastel de carne, ajá, a mí me remota, ¿cómo se dice? Remonta.
2: Ajá.
3: A Navidad, fiestas decembrinas.
2: Ah, bueno, pues tú cómelo hasta Navidad. Si me traen, no te voy a dar.
3: Ándale, pues. Vamos a escuchar a Kenia 2, son las 9:31 a.m. Estás con los hijos
2: de la Realeza.

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2: Fíjate, Dana, que en algún momento pensé y decía, no era crítica, bueno, sí, a los y las Swifties, decía que son bien intensas.
3: Define intensidad.
2: Pero, de que, obviamente, cuando se critica a o la artista que sigues y que admiras, en este caso a Taylor Swift, cerca del avión y que contaminaba mucho y que luego era bien fijada si un artista sacaba... o anunciaba que iba a sacar en una fecha un álbum.
3: Luego quería ella opacar.
2: Luego decía, ay, yo también voy a sacar otra versión, la tercera versión de esta canción que compuse hace 20 años, pero con una nueva versión deluxe y no sé qué. Y entonces aprovechaba y se sabe. Pero bueno, entonces obviamente pues defendía, ay, ¿tú qué sabes? Que no sé qué. Bueno, pero lo que sí les admiro es que también es un fandom muy unido y que hace cosas también por otras situaciones. Ahí te va. ¿Escuchaste lo que pasó en Quintana Roo, que querían hacer un parque de diversiones? Sí. Muy como nos ven los gringos a los mexicanos, querían hacer acá un parque de diversiones. Bueno, total que se vino para abajo.
3: Muy Exatlón.
2: Y eso resulta que tuvieron mucho que ver también y apoyaron mucho en las redes sociales las Swifties y los ARMYs.
3: Las ARMYs son las de BTS.
2: Exactamente, y que ellas también, y ellos también, influyeron mucho en estas decisiones, y me parece interesante porque son los mismos, y es que cuando se unen a hacer cosas padres y en pro de todos, sí está chido. Con Ticketmaster también, que luego sacaron mafia y la reventa y demás. Las ARMYs, ahí en ese caso sobre todo, también pusieron el grito en el cielo y casi hicieron que cambiaran las cosas y evidenciaron muchas situaciones, y eso se me hace chido, fíjate.
3: Yo creo que más allá de los fandoms de artistas, cuando un grupo de personas se une por una buena causa, vaya, aquí estábamos mencionando, me parece que el día de ayer, la presión social lo es todo, Marvin.
2: Eso, sí.
3: Entonces... cuando este grupo de personas se juntan por una buena causa, para que los volteen a ver, para que, a ver, aquí, ¿quién regula? ¿Qué onda? ¿Cómo le hacemos? La verdad sí se me hace muy, muy padre la organización. Sí, sí. ¿Cómo para otras cosas no podremos organizarnos?
2: Exactamente.
3: Pero ¿qué tal para otros cuantos intereses? Me parece muy bien, está padre, y qué bueno la influencia que podemos, pues, presentar.
2: Tener, ¿no? Sí, y la presión social que pueden hacer, y gracias a ellos, bueno, pues, y a muchas decisiones más, se vino abajo esta creación de este parque de diversiones y que iba a lastimar mucho a la naturaleza y los arrecifes de Majahuala y el sur de Quintana Roo, y que también está padre. Que de hecho, hablando del tipo de reuniones, hay fandom, por ejemplo, que hacen reuniones así con amigos y que se ponen a escuchar los álbumes, toda la noche y disfrutando de nada más de esa música. De Taylor Swift, me imagino que debe haber. No, de BTS, olvídate. No, yo creo que debe haber reuniones.
3: Yo creo que demasiado.
2: Y sacando.
3: Una locura, ellas son una locura.
2: De cada canción, ¿no? De la historia de cada canción. Esta la escribió Fulanito y era cuando estaba muy dolido.
3: Antes de irse al servicio militar.
2: Exactamente. Un saludo para las y los ARMYs y las y los Swifties que nos pueden estar escuchando.
3: Claro que sí. Son las 9 de la mañana con 48 minutos. Se llegó la hora, se llegó el momento,
2: Es la hora.
3: Es la hora de despedirse.
2: Porque te vas a ir a...
3: ¿A dónde?
2: Comer...
3: un...
2: ¿Dónde está el hot cake con espinacas?
3: Con espinacas, no te lo traje. Me lo vas a aventar a las patas, Marvin.
2: Es que no,
3: sigo pensando. Mi mamá usa mucho esa expresión de te lo voy a aventar a las patas.
2: O la de en tu casa te aventan las tortillas. Pues, digo, ya no me tocó, pero me intriga ese sabor de un hot cake con espinacas.
3: Fitness, claro, proteína, fibra y muchas otras cosas.
2: Ponle lechuga, a ver. Cilantro.
3: No se me antoja tampoco, bueno. Ni que fuera taco al pastor. Ya me voy, que tengan excelente mañana. Nos escuchamos el viernes, mañana viernes, con mucha buena información, mucha sorpresa, una que otra noticia triste también, ya se podrán ustedes dar cuenta, pero así es la vida.
2: Pues, lastimosamente, pero todo pasa.
3: Pues sí, todo pasa. En algún momento tendremos que encontrar pronta resignación por la pérdida.
2: Mira, a llorar tantito y ya después, y volveré.
3: O hay reemplazos.
2: Hay sorpresas.
3: ¡Ay, mañana, y yo voy a reemplazos!
2: Y así, uno piensa que es bien indispensable y que, uy, no, se va a venir abajo.
3: Ojalá
2: la empresa.
3: Ojalá pudiera devolver el tiempo.
2: Y al siguiente día, que al siguiente día, en la tarde de ese día ya te están supliendo.
3: Que pasen excelente mañana, desayúnense su platillo favorito, una tortita de lomo, un sandwichito de panela. Sí. Tráiganle algo a mi pequeño Marvin, que está hambriado.
2: Un apapacho también.
3: Un abracito. Ya me voy, Marvin, que pases excelente mañana. Nos escuchamos y nos vemos, o no, el día de mañana.
2: ¿O no?
3: Ay, se vienen
2: nervios,
3: cositas.
2: Sí.
3: Esto fue...
2: Los hijos de la Real Alexa.
3: Bye, bye. Bye.

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0: dice, ajá, no, que te has de ser bien fresón y que no sé, que no, yo soy todo terreno, yo así entre más somos corriente, más ambiente.
1: Más ambiente, claro.
0: Exactamente. Vámonos con la música.
1: Aquí con los hijos de la realeza.
0: Y la ve chica.
1: ¡Wii!

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4: La cantante Selena Gómez tiene 7 tatuajes, una nota musical en la muñeca derecha, detrás de la oreja una G de Goth, en la cadera la frase God Who Strangers Me, también lleva el símbolo Om, la frase

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1: Son las 10 de la mañana con 24 minutos. Gracias por sus mensajes, como el de Omar, que dice que ayer te conoció y que fue grato y que le manda un saludo, le manda un saludo a su hija Carla Sofía.
2: Ah, sí.
1: Me encanta escucharnos.
2: A las 12:30. Ok, a las 12:30 le mandamos saluditos, pero
1: ah,
2: sí.
1: Ah, bueno, entonces ya no dije nada.
2: Pero sí, saludos al hermano Mar, que es chofer de aplicación y que ahí estuvo conmigo platicando de que es muy fan, que le encanta mucho la estación y que siempre le alegramos los días. Así que un abrazote, mi estimado Mar.
1: Carlos Gutiérrez nos manda una foto de unos manguitos clásicos. Ay, qué sabroso se ve. Del árbol del vecino. Que ahí se ve que la rama, ¿de quién son esos mangos? ¿Tuyos o del dueño del árbol que está, el del vecino?
2: Había una analogía muy fuerte que luego te la explico, pero pues no sé, yo digo que si el vecino es consciente, debería de decirle como que, ok, el árbol es mío, pero ¿sabes qué? Agarra, porque pues te están invadiendo.
1: O corta la rama y ya no te agarro nada.
2: Ándale. Sí, sí,
1: sí. Saludos para Lorena Jiménez, dice, qué bonita canción, saludos Fabián. Ah, bueno.
2: Un abrazo, mi querida Lore.
1: Oigan, un servicio social, necesitan de manera urgente donadores de plaquetas y sangre tipo A positivo para Laura Yasmín Barajas Arias. Esto en el banco de sangre del hospital número 1 del IMSS, que ahí está en Villa de Álvarez. Nos manda acá un teléfono para quienes estén interesados. Esto es para Laura Barajas Arias. Si tú tienes sangre tipo A positivo, bueno, pues están necesitando que te animes a donar.
2: Sí, hay que echar la mano.
1: Y sangre, así es.
2: Sí.
1: Saludos también para Rafael Rodríguez, que dice la canción de Ma Maker. Que la grabó la banda
2: Babilonia. Sí, cierto.
1: Así es. 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
2: Sandunga, mamá, por Dios.
1: ¿Han llegado a bailar algo así de Oaxaca?
2: Yo
1: o cantar?
2: Sí. ¿Sí? Sí, ah. Sí, sí. No, no con el ballet, pero en otra agrupación, sí.
1: Qué
2: es muy bonito.
1: Sí, saludos a toda la gente de Oaxaca y a Exa Oaxaca, que tienen un muy buenos programas. 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
2: Me encanta, Marvin.
1: Pues son las 10 de la mañana con 28 minutos.
2: Sí.
1: ¿Nos vamos con más música?
2: Vamos con más música, sí.
1: Perfecto,
2: sí.
1: No sin antes mandar saludos. Mira, aquí piden datos de la persona que está solicitando donadores. Me parece bien. Muchas gracias, hermano. Qué bonito.
2: Ahorita te lo remeamos por acá.
1: Ya, ahí ya se lo compartimos. Gracias. Dejen sus mensajes al 312-2320-997. Más adelante estaremos platicándoles de un evento que será el día de mañana ahí en el centro de la ciudad de Colima. Ya sabrán dónde, ya sabrán con quién y ya sabrán qué habrá. Pero eso más adelante. Por lo pronto, la música, querido Fabián.
2: Vamos con Enrique Iglesias y Nicky Jam, El Perdón, aquí con los hijos de la Realeza
1: y la B chica.

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4: Ay, ay, ay, ay, ay, qué bonito es lo bonito. Son las 10 de la mañana con 40 minutos y déjenme avisarles, querido Fabián, a toda la gente que nos está escuchando, que si tienen la oportunidad, háganlo. Es más, los obligamos. Les estamos pidiendo no de favor. Les decimos, entren en este momento a nuestra cuenta de Facebook, Exa99.7 Colima, porque estamos transmitiendo en vivo.
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2: Ay, ya te bajé.
3: No estés triste. Porque no estés triste. Que nadie te haga eso. Que nadie te haga.
2: De hecho,
3: haga
2: estoy triste porque mañana me vas a quitar una hora. De hecho, por eso estoy triste.
3: No, y olvídate. Igual y tú no sabes. Mañana, mira, el Noti va a estar descompleto.
2: ¿A poco?
3: Incompleto.
2: Ay, sí es cierto. No me acordaba.
3: Sí.
2: ¿Sieda? El Asifor de la Asifor. Ajá. Todo el rating, Marvin, ¿qué vamos a hacer?
3: Pues ni modo.
2: Ahí nos vamos a dar cuenta.
3: ¿Quién sabe? A ver si hasta después.
2: Sí.
3: Pero bueno, pues lastimosamente me tengo que ir, no sin antes platicar con Lucero. ¿Lucero?
2: Ajá.
3: Veleta.
2: Lucero de la de...
3: ¿Sabes cuéntame? ¿Quién hay en tu cabeza? Ven y cuéntame. ¿Qué hay en tu corazón? Cuéntame. Hasta que se te hizo, Manuelito. ¿Cómo le dijo a Mijares? ¿No?
2: Ya que vuelvan. Yo creí en el amor. Bueno, no, ya creo en el amor. No,
3: Lucero, ¿verdad? Lucero de la mañana, fíjate lo que me dice. Ajá. Bueno, hazlo tú, porque pregúntale. Lucero, a ver, está dice, arriba, dice.
2: No inventes.
3: No. Ah, después. Marvin.
2: Marvin, ¿eres soltero? Es que... Espérate. Deja cambiar el mood. Ahí está. Dice... Marvin, ¿eres soltero? Es que estás muy guapo. Aquí hay una costeña que le gustas.
3: Y pues. No, pero ¿qué sigue?
2: Ay, todavía sigue.
3: Abajo, sí.
2: Ah, sí. Dice, diario comerías camarones a la diabla, pescado zarandeado. No sé.
3: Imagínate.
2: Piénsalo.
3: Esa propuesta. Diario comerías camarones a la diabla y pescado zarandeado.
2: Fíjate. Pues no, no sería mala idea, Marvin.
3: Piénsalo, y si lo estoy pensando. Sí, Lucero. Sí.
2: No, y tiene el sí bien flojo, mi amigo.
3: ¡Espérame! Lucero, no lo soy. Pero, como bien lo dice mi querido amigo, compañero y confidente.
2: Ajá.
3: Y cómplice.
2: Compinche.
3: Compinche también.
2: Ajá.
3: Pues sí, tengo el sí bien flojo. Y esta propuesta que tú me haces, que no puede equipararse con ninguna otra, de camarones a la diabla y pescado zarandeado todos, ajá, los días, y a lo mejor ceviche, y como es costeñita, a lo mejor mueve la panza.
2: Ándale, por un pez se te hace trencitas.
3: Exactamente. Uh-huh. Lucero de la mañana, que eres luz y cero envidias. No lo tengo que pensar.
2: ¡Ah!
3: Lo único que tengo que hacer es...
2: pedir permiso.
3: Tengo que pedir permiso.
2: Deja decirle, a ver si me da chance.
3: Así que, Lucero, ahora el balón está de tu lado.
2: Ajá.
3: Ahora tú piénsalo.
2: Sí.
3: Sí, se puede compartir y estoy seguro que ahorita me mandaré. Sí, por los camarones, dale.
2: Nomás tráeme.
3: Guárdame tantito. Oigan, bueno, yo ya me despido mandándoles un saludo a todos ustedes. Muchas gracias por preferirnos como siempre.
2: Sí.
3: Fabián, pues aquí te quedas en los controles y con el compromiso de que siga la vara bien alta.
2: Sí.
3: Gracias a todos ustedes, les mando un abrazo. Mañana nos escuchamos, ¿o no? Y sí.
2: Pues mira,
3: cambia, todo cambia.
2: Y yo también el sábado, ahí se vienen cositas.
3: ¿Sí?
2: El sábado.
3: Bueno.
2: Todo cambia, Mara.
3: A lo mejor al rato nos escuchan desde otro lado. Estando en otro lado, transmitiendo de otro lado, ajá, pero bueno, ya no son las únicas corresponsales que las manda Edgar. Fíjate, Edgar manda a todo mundo y él viene a gusto. Dice, tú ve para allá, esto y pregunta.
2: Públicamente lo digo al aire, yo quiero que un día me diga a mí, para decirle, deja checarlo con el delegado.
3: Que vaya él, así, pues el
2: bien a
3: periodista,
2: gusto,
3: a ver.
2: Nomás, Yo no sabía que el periodismo se hacía nada más
3: que
2: desde
3: tu compu.
2: Al campo de batalla.
3: Eso,
2: sí.
3: Mero, pero no.
2: Ah, no.
3: Prepotente.
2: Sí. Ególatra.
3: Enyervado de poder.
2: Sí.
3: Bueno, pero muchas gracias a todos ustedes. Esto fue
2: Los Hijos de la Realeza.
3: Y como siempre les decimos,
2: ¡pura
3: vida!
2: Vámonos. Vámonos.
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14: ¿Qué crees, Colima? En medio de la polémica por la solicitud de extradición del gobernador de Sinaloa, Rubén Rocha Moya, la presidenta de la República, Claudia Sheinbaum, dio a conocer que México ha realizado 269 requerimientos de extradición a los Estados Unidos y ninguno le ha sido entregado. En la mañanera del pueblo, la mandataria nacional explicó que estas solicitudes se han realizado entre el 1 de enero del 2018 y el 13 de mayo del 2026. Con información de los hijos de la noticia, soy Dan Ontiveros.
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3: El primer trabajo profesional en la música del DJ Calvin Harris fue producir el single de Kylie Minogue titulado In My Arms. Tenía 23 años.

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día, buenos días, señor Sol. Buenos y calurosos. Oye, qué bárbaro, ¿eh? Ya descubrí zonas en donde no sabía que sudaban. Está, pero sí, furries el calor. Está con todo. Y yo muy contento porque tengo, aunque no se escuche, la cabina está llena. Y me da mucho gusto no estar solito. Porque aparte hoy es jueves de qué? De la exa peluda. Sí, sí, sí. De la exa peluda, porque hoy vamos a contar historias de terror y demás, pero pues para que vayan calentando motores al 312-2320-997, me platiquen, me comenten, me argumenten qué andan haciendo, cómo es que están finalizando el mes de mayo, que decían, oye, mayo, pues sí, calorcito rico y todo, pero qué bárbaro, ya bájale, ya me urge que caiga más lluvia. Tlaloc, no sé si tengo que bailar, no sé si tengo que lavar toda mi ropa, no sé qué tengamos que hacer, que nos organicemos todos y podamos lavar los vehículos al mismo tiempo para que Tlaloc, pues no sé, suelte la tormenta. Pero bueno, ¿en qué es una cosa es la otra? Pues yo te agradezco por estar primero todos los días en Exa 99.7, segundo por poder llevarme, no sé, en tu bocina inteligente, en tu smartphone, en tu changarro, en tu vehículo. Gracias, porque hasta las 2 de la tarde voy a estar contigo compartiendo lo mejor de lo mejor, promociones, dinámicas y demás. ¿Sale? Entonces vete conectando conmigo, vete comunicando, porque el pase de lista está a punto de iniciar. Pero pues ya sabes que yo tengo una misión. Sí, y esa misión es rescatar a las almas migajeras. Por eso el santo patrono de los migajeros, Fabián de los Ángeles de la Luz, te da la bienvenida a esa que se llama Media Naranja. Váyanse reportando almas migajeras. Si dices, Fabián, yo creo que ya me curé, siento que ya bloqueé. Es que el primer paso es bloquear, la aceptación, después bloquear y después tirarle hate por todas las redes sociales, quemar a esa persona en los grupos y demás. O no sé, ya lo que tu mente te vaya a dar. Entonces por acá te voy a esperar y por supuesto recordarte que sigan nuestras redes sociales, Exa 99.7 Colima en Facebook, arroba Exa Colima en TikTok y en Instagram, que hemos andado últimamente muy activos, ahí en las redes

sociales haciendo mucho contenido de calidad. Entonces, por allá te voy a estar esperando. Eliseo, ¿qué onda? Dice, hola Fabián, buenos días. ¿Cómo estás? Dice, mándale saludos a todos los chivistas que siguen llorando. Hermano, yo nada más te voy a decir algo. Eres americanista, ¿verdad? Si mal no recuerdo. Los americanistas son las personas más chillonas que conozco. En verdad, o sea, los chivistas es como que, ah, pues ya, se perdió, chido, Furries, yo digo, ojalá gane Cruz Azul, o no sé, o me da igual quién gane, no sé, de fútbol, pero mira, el América eliminado desde hace un chorro, o sea, no pasó ni la siguiente ronda, y está, mira, duro y dale, no que papá y que no sigue tanto, ya, suéltenlo, libérense, déjenlo ir, de todos modos, ni con el arbitraje pudieron ganar, ya suéltenlo. Es que la verdad, yo siento que los americanistas son los más chillones, y ni modo. Y dice por acá, Yair, hay que, a ver, ya me reporté, ¿qué hay que hacer? No, asaltar a alguien, no, espérate. Pues mira, hay un alma que va caminando, yo creo que ahorita con esos 33 grados centígrados, un locutor blanco, blanco como la nieve, con lentecitos, pobrecito, está sudando, yo creo que va ahorita con la lengua de fuera. Pero se fue sin rumbo. Pues es que no buscas bien, no buscas bien. Diario se va por el mismo rumbo, esperando que alguien lo rescate. Pero bueno. Jimmy dice, buenos días, hermanazo Fabián de Los Ángeles de la Luz. Muchos saludos y arriba las super megas poderosas chivas. Es que está bien, mira, yo digo, siempre está chido que le vayan al equipo que ustedes quieran. Pero me da mucha risa cuando, o sea, de que pierden. Y de que le están tirando al otro equipo. Y digo, ya, suéltelo. Mira, ya perdieron las chivas. Yo le voy a las chivas. Perdieron y no pasa nada. Yo sigo aquí. Sale, pues vamos a arrancar con buena música como todos los días. Y esto que viene a continuación es de Maroon 5. Así arrancamos una edición más de Media Naranja. Sí, sí, sí. En donde vamos a platicar historias de Alexa Peluda. Ve preparándote con tus historias paranormales. Y yo, como siempre te digo, buenos días, Colima. Bienvenidos, bienvenidas.

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21: 7 millones de personas mueren al año por fumar?
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23: 11:40.
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0: 11:44.
3: 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Así que participa para que puedas ser uno de los 5 afortunados ganadores de una mecedora, un tocador o un estante para cocina. 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Así de fácil ya vas a estar participando. Y si no tienes idea de cómo es, mira, es bien sencillo, bien fácil. Por acá te voy a poner unos audios de gente que ya está participando con nosotros y que con el simple hecho de mandar su audio tiene la posibilidad de participar y ganar. Así que, como este.
4: En todas partes ponte Exa 99.7, porque el hogar nace en ella. Y la frase de mamá es "pero chicotéale", que era cuando quería que nos apuráramos. Mi nombre es Mari López.
3: Ahí está, o este.
5: En todas partes ponte Exa 99.7, porque el hogar nace en ella. ¿Cómo que no te gusta el huevo, Fernando?
3: Ahí está, o este.
6: En todas partes ponte Exa 99.7, y la frase de mamá es "si voy y lo encuentro, ¿qué te hago?".
3: O tenemos este otro.
7: En todas partes ponte Exa 99.7. O te acomodas o te acomodo. Gabriela Álvarez Montaño.
3: Ahí está. ¿O qué tal este?
8: Saludos, Dana. Buen día. Y mi frase es "ay, eres igual de pendejo que tú".
3: ¡Ay, espérate! Bueno, ya se dieron cuenta de que... de que todas son las frases de mamá, porque Exa 99.7 Colima y Mueblería Ureña te invitan a que seas uno de los ganadores. Recuerda que tienes hasta el 28 de mayo para participar, ¿sale? Entonces yo que tú me apuraba. Y por acá tengo más mensajitos, dice Ruth. ¿Qué onda, Ruth? ¿Cómo estás? Dice, "hola, te amo, Pumas". Eso es todo. Dice Yair, "aquí puro Cruz Azul". Está bien, denle, denle. Saludos, tocayo. Ojalá ganen los Pumas. Lo bueno de apoyar a los Pumas es que ya la vida no te puede dar más decepciones. Jajaja. Dichos son los que no esperan nada porque jamás serán defraudados. Jajaja. ¡Ay, qué bárbaro! Oye, pero yo vi un meme que decía, los que siempre pierden, que eran... Pumas, creo, y los que nunca ganan, Cruz Azul. Entonces, está como que la moneda al aire. Eso, te digo, es un meme que vi, me dio mucha risa. Pero está bien, mira, qué bueno que no haya como expectativas y que, pues, sea ahí una moneda al aire de a ver quién gana. Dice Liceo, "ojalá que llegue ese locutor con bien, va a ganar el Cruz Azul". Pues fíjate que hoy le voy a los Pumas. Hoy le voy a los Pumas nomás porque tú le vas al Cruz Azul. Maribel dice... "ay, hoy quiero pintar para ti el sol para que nunca falte tu luz en tu vida". Ay, muchas gracias. Un abrazote también para ti. Rafa dice, "arriba la máquina". Eso es todo, Rafa. Tú muy bien. Denle. Ustedes apoyen a quien ustedes quieran. ¿Sale? Nos vamos a ir con más música. Sin bandera, con nunca. 11:47. Estamos a nada de empezar con las historias de terror en Exa 99.7 con la Exa Peluda. Súbele, Chimino. Estás en Exa 99.7.

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1: ¿Qué crees, Colima? 6 personas detenidas, entre ellas una mujer y 44 envoltorios con la droga conocida como ICE, son el saldo de 10 cateos realizados por la Fiscalía General del Estado. Las diligencias se realizaron del 11 al 17 de mayo del presente año en los municipios de Colima, Villa de Álvarez, Comala y Manzanillo. Con información de los Hijos de la Noticia, soy Dana Ontiveros.
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4: 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Y por acá, Chantal, ya estás participando, mi querida Chantal, ya la anotamos. Dice Susi, hola, mira, yo le voy a la América porque la familia de mi mamá le va a la América y mi papá en paz descanse también, pero yo si pierdo o gane le voy por honor a mi papá. Ah, mira, es que ahí está, pero es que como tú dices, Susi, si pierdo o gane, pues ya, perdieron o ganaron y ya, lo que sigue. Maricruz dice, excelente jueves, Fabián, ¿cómo estás, Maricruz? Abrazote para ti. Oigan, pues ya es momento, yo creo que ya es hora de empezar con las historias de la Exa Peluda. Sí, sí y sí. Entonces, ¿están listos? ¿Están preparados? Porque ya tengo por acá. ¿Sale? Ay, oye, mira esta. Esta está buena, está larga. Dice, hola, Fabián. Te escribo rápido aquí desde el estacionamiento antes de entrar a mi turno. Ah, me encanta. Yo soy enfermero y esto me pasó hace un par de años cuando hacía mis prácticas en el hospital regional. Era un día de junio, de esos donde el calor está muy fuerte, y a mí me tocó cubrir una guardia de esas pesadas. Pero esto pasó como a las 2 de la tarde, a plena luz del día. Me mandaron a recoger unos expedientes de una bodega que está al fondo de un pasillo medio frío. Voy entrando y veo una señora mayor vestida con un rebozo gris, bien tapada la cabeza, a pesar del infierno que hacía afuera. Estaba sentada en una de las bancas de espera del pasillo, que se supone que estaba cerrado. Pensé, pobre señora, ha de estar desorientada. Me acerqué y le dije, buenas tardes, ¿busca algún paciente? La señora no se movió, pero me contestó con una voz bien bajita, estoy esperando a mi nieto. Sentí un escalofrío horrible, de esos que te erizan los pelitos del cuello. Le respondí que me dejara ir por el guardia para que la ayudara. Me di la vuelta, caminé exactamente 3 pasos para asomarme al pasillo principal. Cuando volteamos, la banca estaba completamente vacía. No había forma humana de que la señora corriera porque además estaba muy grande. Lo peor vino después, cuando le conté a la gente de ahí, se pusieron pálidos. Me enseñaron una foto de esa señora. Su nieto había fallecido en una cirugía de urgencia y ella se infartó meses después, luego de perder a su nieto. Desde entonces, cuando hace calor, dicen que la señora se aparece para buscarlo. Desde ese día no vuelvo a caminar solo por ese pasillo. Ay, muchas gracias. Oye, muchas gracias, hermano. Ahí había unas cositas medio raras de redacción, pero ahí las solucionamos. Gracias, Alejandro. Oye, Pues yo creo, siempre lo hemos dicho, los lugares, los hospitales son lugares tristes, pero a la vez felices porque a lo mejor nacen más personas, pero también se despiden otras personas. Entonces yo siempre digo, veladores, conductores del volante por la noche, no sé, guardias de seguridad, todo el sector salud, o sea, ¿cuántas historias no tendrán? Muchas gracias, o sea, y te digo, estoy seguro que mucha gente sabe, ¿no? De que, no, se aparece esta persona, me ha tocado ver esto, me ha tocado ver el otro, o sea, la verdad, me encanta. Por acá, dice, hola Fabián, siempre los escucho, ay, muchas gracias. Lo que les voy a contar, le pasó a mi esposo y a mi cuñado el año pasado, cerca de la Piedra Lisa, por donde están las parotas grandotas. Eran como las 12:30 del día. Mi esposo iba manejando su camioneta y mi cuñado iba de copiloto. Estaban esperando a que siguiera la circulación y sintieron como un aire raro. De ese viento caliente que avisa que va a llover fuerte más tarde. Mi cuñado se quedó viendo hacia la sombra de una de las parotas más viejas, esas que están pegadas a la banqueta. Me cuenta que vio claramente a un hombre vestido de negro con un sombrero de charro, parado bajo el árbol, pero dice que lo que le llamó la atención no fue la ropa, sino que el tipo estaba completamente estático, como si fuera una estatua, y la sombra que proyectaba en el suelo se movía para un lado y para el otro, al revés de cómo se movían las hojas con el viento. Mi cuñado le dio un codazo a mi esposo y le dijo, oye, mira a ese hombre. Cuando mi esposo volteó, el semáforo cambió. En ese microsegundo en que los carros de atrás empezaron a pitar, el hombre del sombrero volteó a verlos directamente. Mi esposo dice que no tenía ojos, era como un huecos negros. Y antes de que pudieran arrancar, el tipo caminó hacia adentro del tronco de la parota. Se desvaneció como si fuera humo negro metiéndose a la madera. Los dos llegaron a la casa pálidos, sudando frío y con fiebre, incluso que les duró 3 días. Alguien nos dijo... Ay, eso fue mi... Me pegó mi lente, ¿no? Es que mire, yeah, se escuchó ahí. Ahí está. Fuimos con un curandero y dijo que tuvieron la mala suerte de al que pudiera ser el dueño del terreno a la hora en el que el sol está en lo más alto, que es cuando... se abren los árboles más viejos de Colima. Ok, oye, está media. Yo no había escuchado, pero sí había sabido, pues, de cuando era la. Gracias por la historia. Cuando habían compartido, más bien, de toda esta onda de la cristiada, o sea, se decía que incluso gente había visto como que gente colgada, ¿no? En todo este trayecto. Entonces, imagínate, ir caminando y de la nada. No, pues está canijo. Está.

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1: 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En un principio, la balada Candle in the Wind de Elton John, que fue interpretada en el funeral de la princesa Lady Di por el cantante, estaba dedicada a la también fallecida Marilyn Monroe y que fue publicada en 1973. Y para 1997, el compositor cambió la frase Norma Jean, nombre real de la actriz, por England Rose. Goodbye.

0: Continuamos con la Exa Peluda en Exa 99.7 con las historias de terror. Sí, sí, sí. Así que estamos listos porque tenemos más. Y saludo antes a mi querida Carla Sofía, ¿cómo estás? Hola, buenas tardes, saludos para ti, también para tu papá Omar, que ya sé que eres muy fanática de la Exa Peluda, así que abrazote, ¿estás lista? Espero y no te dé mucho miedo, sí. Que estés muy bien, ¿sale? Por acá tengo historia y dice, hola, buenas tardes, qué buen programa para pasar el calorcito. Ya sé, no, pues es que a ver si nos da frío con el miedo, ¿no? Mínimo. Gracias, Carmen. Dice, te cuento lo que me pasó el martes de la semana pasada, más o menos a las 12:30 del día, en una papelería donde trabajo. Era la hora en que bajó un poquito la clientela, porque los niños pues ya están en clases y las mamás pues ya se fueron a sus casas. Estaba el solazo con todo y yo estaba acomodando unas libretas en los estantes que están justo detrás de la vitrina principal, que es de puro vidrio grueso. En eso veo por el reflejo del vidrio que entra un señor. Trae una playera azul y gorra, de espaldas a la calle. Me volteé de inmediato para atenderlo y le dije, buenas tardes, ¿qué se le ofrece? Pero cuando me giré por completo, no había nadie. La tienda estaba sola. Pensé que me estaba cobrando factura el calor o que el señor se había salido rápido. Pero cuando volví a mirar hacia la vitrina, el reflejo del hombre parecía que seguía ahí en el vidrio. ¡Ay, qué miedo! Estaba parado frente al mostrador, pero del otro lado no había ningún cuerpo físico. Me quedé fría. Pude ver en el reflejo cómo la figura levantó la mano y te lo juro que hasta tocó el vidrio desde afuera. Se escuchó el golpe seco del dedo en el cristal, pero la calle seguía vacía. Del susto me salí corriendo a la banqueta. Ya me da miedo quedarme sola esa hora. Te lo juro que siento que alguien me está viendo desde el otro lado del cristal. Ay, oye, nunca había escuchado. O sea, y ¿sabes qué es lo curioso? Gracias por compartir la historia. Lo curioso aquí es que era mediodía. Yo sé que muchos relacionamos como la cuestión paranormal cuando es de noche, pero ya vimos que no tienen horario, que también los espíritus chocarreros andan trabajando 24/7, pero nunca había escuchado eso de un reflejo como que se no sé, puede ser que si haya sido el calor como tú dices, puede ser que a lo mejor haya sido una persona que a lo mejor antes vivía ahí, o que era un cliente incluso. No sé, pero está interesante y más porque estabas tú sola. No sé si te ha pasado constantemente, si has tenido la oportunidad como de en otros lugares tener este tipo de encuentros o solamente ahí. Ay, no. Sale por acá, tengo otra historia. Dice, ¿qué onda mi estimado? Hola, ¿cómo estás hermano? Dice, un saludo para todos, gracias igual. Yo tengo una cocina económica, es un negocio familiar, de esos donde se llena a reventar después de la 1:00 p.m. Esto nos pasó hace ya varios tiempo, un viernes de cuaresma, eran las 12:00 p.m. más o menos, íbamos abriendo y acomodando las mesas. Entró un muchacho joven, muy bien vestido, pero se veía raro, como que caminaba muy rígido. Se sentó en una mesa del fondo. Mi esposa se acercó a tomarle la orden, le dio el menú y el muchacho solo pidió un vaso de agua. Pasaron los minutos, se llenó el local y el movimiento estaba con todo, platos y vasos sonando. Mi esposa pasó a dejarle su agua y notó que el muchacho seguía exactamente la misma postura, con la mirada perdida hacia el patio, sin parpadear. El vaso de agua estaba intacto, pero el hielo se había derretido y el agua estaba humeando como si estuviera hirviendo por el calor que emanaba esa mesa. A la hora de cobrar, mi esposa fue a ver si se le ofrecía algo más. Cuando llegó a la mesa, el muchacho ya no estaba. Pero lo canijo es que nadie lo vio levantarse ni salir, y para ir al baño o a la calle, a fuerzas tenía que pasar por la caja donde yo estaba. En la silla encontramos un escapulario completamente negro, como si lo hubieran quemado con algo. Mi esposa todavía no se anima a limpiar esa mesa sola. ¡Ay, caray! Oye, mira, lo curioso aquí Es que fue como un Viernes Santo, ¿no? Que dentro de la religión católica, como el Viernes Santo, pues tiene mucho significado, ¿no? Gracias por compartir la historia. Pero como tú lo dices, también me llama la atención que pidió solamente vaso de agua. Pudiese ser, hermano, que esta persona solamente estaba buscando, o sea, está atrapada, está como en un limbo. Y muchas de las veces el agua es como símbolo para trascender, ¿no? Que buscan saciar esta sed, pero no sed como, no sé, como una sed espiritual, por así decirlo. Entonces nos está interesante que hayan encontrado como el escapulario ahí, que es, para los que no sepan, es como un, pues como un, como no es un rosario, pero es una algo con hilo que tiene como ahí unas imágenes, ¿no? Que por lo general creo que son de la Virgen del Carmen, si mal no recuerdo. Pero no sé, o sea, Viernes Santo, así, ay, espero y que no se vuelva a repetir eso, pero qué raro y qué incómodo, no sé, que gente, a lo mejor muchas de las veces hemos encontrado, saludado a gente que no pertenece a esta dimensión y nosotros ni en cuenta. Pero bueno, vamos a seguir con más. 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Oye, Fabián, pues no hay premio o algo. Voy a tener dinámica, sí, sí y sí. 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Por lo pronto vamos con Belinda y Pitbull Egoísta, es lo que vamos a escuchar a continuación en EXA 99.7.
1: Señor 305 Armando Band con la princesa Belinda. Mami, yo no soy egoísta, la cosa es que yo sé lo que quiero.

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señor. Faltan 10 minutos para la 1 de la tarde y continuamos en Exa 99.7. 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Sí, sí y sí, si queremos, oye. Sí, se antoja. Que el mejor detalle sean unas flores bien bonitas. Sí, sí, sí, sí, sí. Y oigan, ya tengo ganadores. Ajá. Porque se van a llevar un vale de autolavado de Ángel Santoyo Detailing. Sí, sí, sí. Porque aquí premiamos a los que están de fieles radioescuchas sintonizando en todo momento. ¡Saludos, Ceci Álvarez! Dice que tengas un bonito día. Gracias, abrazote. Listos, preparados, porque si escuchan su nombre, van a tener el día de hoy hasta las 2 de la tarde o mañana de 8 a 2. Sale, listos, porque los ganadores son Sixto Jiménez y Carolina Ramírez. Muchas felicidades, hermanos. Ya se ganaron su vale de auto lavado. Sixto Jiménez y Carolina Ramírez. Les voy a pedir que se comuniquen a la brevedad, ¿sale? Comuníquense conmigo de que ya se enteraron que ganaron y que pueden pasar el día de hoy hasta las 2 de la tarde, Avenida Felipe Sevilla del Río 585, o mañana de 8 de la mañana a 2 de la tarde. ¿Sale, vale? Por acá tengo una petición, bro, de Head Back. Esta canción que nos la están pidiendo, así que ¿quién soy yo para negarme de en Hippen? ¿Lo pronuncié bien? Es que son nuevas bandas que no conozco, pero que con mucho gusto vamos a estar poniendo esta petición musical. Así que disfrútala porque ahí va con todo. Son las 12 con 53 minutos en Exa 99.7.

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3: Tigres Colima. Colima se mantuvo como el estado menos pacífico del país por cuarto año consecutivo. A pesar de una gran disminución de los homicidios en 2025, el estado volvió a registrar la peor tasa de homicidios del país, con 74.1 muertes por cada 100.000 habitantes. El índice de Paz México, elaborada por el Instituto para la Economía y Paz, reveló que el municipio de Manzanillo fue el que registró la tasa más alta de todo el país en homicidios, pues registró 140 por cada 100.000 habitantes. habitantes. Con un total de 242 casos al año, el municipio de Colima se ubicó en la cuarta posición a nivel nacional, con una tasa de 97.7 ejecuciones por cada 100.000 habitantes y un total de 139 durante todo el año. Con información de Los Hijos de la Noticia, soy Dana Ontiveros.
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1: 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Las curiosidades de tus artistas favoritos. El músico Phil Collins llegó a audicionar para ser baterista en Genesis en la casa de Peter Gabriel. Pese a llegar primero, dejó a los otros participantes que pasaran al casting. Y cuando fue su turno, ya se había memorizado todos los temas.

1:09 y es el momento de cambiar el mood porque, sí, las historias de la Exa Peluda llegan a Exa 99.7. Oigan, pues tengo más historias por acá. Sale, dice, hola, buenas tardes. Qué buena música traes el día de hoy, Fabiana. Ay, muchas gracias. Lo que te voy a platicar me pasó en mi propia casa. Mientras estaba haciendo el aseo. Yo vivo en una privada muy tranquila. La casa de al lado tiene meses sola porque los dueños se mudaron a otra ciudad y la tienen en renta. Como las paredes son compartidas, cualquier ruido fuerte se pasa de una casa a otra. Estaba yo barriendo la sala cuando escuché clarito cómo abrieron la puerta de metal del patio del vecino. Se oyó el rechinido feo que siempre hace. Luego escuché unos pasos pesados de botas caminando por el piso de cemento de ellos. Pensé, de seguro ya rentaron la casa o vinieron a darle mantenimiento. Me asomé por la ventana que daba a la calle para ver si había alguna camioneta o el carro de la inmobiliaria estacionado afuera. Pero la calle estaba sola, ni un alma bajo el sol. Volví a escuchar los pasos, pero esta vez subiendo las escaleras de la casa de al lado. Se oían pesados y lentos. Me dio mucha curiosidad y salí al patio de mi casa para asomarme por encima de la barda. Hay que mencionar que es alta y es la que nos divide. El patio de al lado estaba cerrado con candado por dentro. La puerta de metal no se había movido y las hojas secas del piso estaban intactas. Nadie las había pisado, pero mientras yo miraba ese patio vacío, los pasos se seguían escuchando adentro de la casa, fuertes como si alguien caminara en círculos. Te lo juro que se sintió horrible estar a mediodía con el sol radiante y saber que había algo moviéndose a centímetros de mí, del otro lado de la pared, en una casa que estaba cerrada con llave. ¡Ay, caray! El vecino fantasma, dices tú. Oye, pues es que... Mira, me da mucha curiosidad que hoy han sido historias por lo general de a mediodía o cuando había mucha luz y demás. Pero no sé, entonces alguien que estaba a lo mejor cuidando la casa o que anteriormente vivió ahí o que tiene algún pendiente y por eso pareciera como si estuviera dándole mantenimiento o cuidándola o vigilándola de algo. Pero la cosa es que tú lo escuchaste. No sé si,

como a las 2 de la tarde. El calor sobre la carretera hace ese efecto como de espejo, que parece que hay como agua a lo lejos o en el asfalto. Tienes razón. Sí. Yo venía manejando mi camioneta un poco adormilado por el viaje. De repente, a un lado de la carretera, vi a un hombre parado, traía una playera roja muy llamativa. El señor estaba estirando el brazo, haciéndome señas desesperadas como la mano para que me frenara, como avisándome de un peligro adelante. Por puro instinto, solté el acelerador y empecé a frenar con motor. Pasé a un lado de él y alcancé a verle la cara de angustia. Traía una herida en la frente. Iba a pararme más adelante para auxiliarlo, pero cuando pasé la siguiente curva, a unos 50 metros, me topé de frente con un camión de carga que se había quedado sin frenos e invadió mi carril. Si yo hubiera ido a la velocidad que traía, me da golpe de frente y no la cuento. Logré esquivarlo saliéndome un poco de la terracería. Cuando me pasó el susto, me eché de reversa para buscar al señor de la playera roja que me había salvado la vida para darle las gracias o ver qué ocupaba. Caminé al tramo, busqué entre la maleza y no había nadie. Pero lo que me dejó el cuerpo helado fue que justo en el punto donde el hombre estaba parado, había una cruz de metal clavada en la tierra, ya oxidada, con flores de plástico descoloridas por el sol. Al parecer, la persona que se me apareció en la carretera es la que había fallecido ahí. Ay, caray. Bueno, mira, muchas de las ocasiones se han dado accidentes, ¿no? Se han dado accidentes de personas que a lo mejor se les atraviesan de la nada, que aparecen y demás. Pero, o sea, en esta ocasión, al parecer, la persona te echó la mano. No sé si, como tú dices, no sabemos si es la persona de la cruz, o sea, la que estaba ahí, que te haya echado la mano. Lo curioso es que la viste también con una herida. Muchas de las veces, no todas las entidades buscan hacer daño, sino al contrario, ¿no? Como que no se repita esta historia de accidente. Puede ser que haya, o sea, si haya sido él que haya perdido la vida ahí, o que, no sé, no me imagino miles de historias. Pero muchas de las ocasiones estas personas se quedan como guardianes de estos lugares para que precisamente no se sigan perdiendo vidas, porque puede ser también que haya una entidad negativa, oscura, que ocasione esto, ¿eh? O sea, no está descabellada la idea y de que se pueda nutrir del miedo, del terror, incluso de las almas de las personas que ahí quedan. Ay, no, pero bueno, muchas gracias por compartirlo. Vamos a seguir con más porque las historias siguen llegando. 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Vamos a seguir con más música. Llega Maroon 5 en Exa 99.7. 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

0: Seguimos por acá con las historias de Alexa Peluda y ya estamos finalizando. Y gracias a nuestros ganadores que ya se comunicaron. No te preocupes, hermano Sixto, por acá te esperamos también a Caro. Y también a los que siguen participando. Mi estimado Brian Barragán, ya estás participando. Abrazotes, ¿sale? Pues vamos a seguir. Vamos a seguir con más. ¿Sale? ¿Listos? ¿Preparados? Así que vamos con la siguiente historia. Hola, buenas tardes, Fabián. Hola, buenas tardes, ¿cómo están? Te cuento lo que me pasó hace algunos meses. Un sábado que me quedé dormida hasta tarde. Yo estaba acostada boca abajo en mi cuarto, a medio despertar por el calorcito que ya se sentía. En eso, clarito, como que se abrió la puerta de mi cuarto. Sentí los pasos de alguien que entró caminando despacio. Se dio la vuelta a la cama y se sentó en la orilla del lado donde yo estaba. Te juro que sentí cómo se hundió el colchón por el peso del cuerpo. Pensé que era mi mamá que venía a despertarme, así que sin abrir los ojos, toda adormilada, estiré la mano y toqué la pierna de la persona que estaba sentada. ¡Ay, no, no, no, no, no, no! Sentí la textura de un pantalón de mezclilla grueso, pero muy, muy frío, como si viniera de la calle en tiempo de invierno. Le dije, mamá, déjame 5 minutos más, pero la persona no me contestó. Me extrañó el silencio, así que abrí los ojos y me di la vuelta para verla. En la orilla de la cama no había nadie. El colchón vi cómo se enderezó en ese mismo segundo frente a mis ojos. Me levanté asustadísima y salí corriendo a la cocina. Mi mamá estaba cocinando y me dijo que ya tenía más de una hora ahí metida, que nadie había entrado a mi cuarto. Lo peor es que cuando regresé a tender mi cama, en la sábana estaba la marca de una silueta como si alguien se hubiera sentado. No fue una parálisis del sueño porque yo me moví y toqué el pantalón. Todavía se me pone la piel chinita de acordarme. ¡Ay, no! Fíjate. Muchas gracias por compartirla, Clau. A mí me sucedió algo similar. Yo recuerdo, mi mamá siempre tiene la costumbre también de como que ya es temprano, o sea, de como ir a saludar, ¿no? De que buenos días, ¿cómo amaneciste? Y justo yo también estaba así. Tenía, yo pienso que si acaso una semana de que había fallecido mi abuelito paterno. Y en eso, claramente escuché cómo se abrió la puerta de mi cuarto y escuché, o sea, como estos pasitos, ¿sabes? Entonces yo estaba entre dormido y despierto y lo mismo que tú dices, o sea, yo sentí claramente como alguien se sentó y tenía como que esta sensación de que alguien me estaba como cuidando con la mirada, no sé cómo explicarme. Pero fue muy raro porque no hice caso y ya, o sea, lo ignoré. Pero ya cuando desperté, la puerta estaba abierta y mi mamá siempre es como que suele abrir, o sea, y cerrar, ¿no? Entonces yo fui, bajé y le dije, oye, madre, pues así, así, me acaba de pasar esto. Dice, yo no he subido, Fabián, ni siquiera he tenido chance de subirme. Y yo me quedé de qué, quedé frozen, quedé tieso, me quedé mudo. Pero así como tú lo platicas, o sea, pero tú ya el hecho de que sentiste como la tela del pantalón, pero sentiste mucho frío... Ay, caray, no sé, no sé, no sé. Ay, qué miedo, espero no se vuelva a repetir, Di. No, pues la verdad no. Pero ¿sabes qué? 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
0: Mm-hmm. sale y vale. Pues vamos con más música porque el tiempo ya se nos está terminando. Seguimos con las últimas historias de la exa peluda, pero antes llega Shakira, que después, Shakira, después de haber pasado, hay unas turbulencias, dices tú, pues ya el gobierno español dijo, ahí te van tus 60 millones de euros. Así de fácil, así de rico, sigue facturando Shakira y llega con Billy, algo tú, en exa 99.7.

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2: Ya es Horacio de terminar con la sección del día de hoy de la Exa Peluda. Pues vamos a terminar con la última historia que tengo por acá, ¿sale? Gracias, hermano. Dice, ¿qué onda, Fabián? Un saludo a toda la gente que escucha. Gracias, hermano. Te platico mi historia. Lo mío pasó un domingo en la tarde. En mi casa tenemos un sillón reclinable en la sala, justo enfrente de un mueble donde está la tele y arriba hay un espejo grande. Me quedé dormido viendo un partido, ya sabes, de esos sueños pesados de domingo donde te da el mal del puerco. Ay, diario me da. De repente entré en ese estado donde sabes que estás dormido pero puedes escuchar lo que pasó a tu alrededor. En el sueño yo me veía a mí mismo desde arriba, acostado en el sillón, pero notaba que en el espejo de la pared se reflejaba algo más. En el reflejo había un hombre calvo, muy delgado, parado justo detrás de mi sillón, viéndome fijamente la nuca. La desesperación en el sueño fue horrible, porque yo quería despertarme para voltear y no podía moverme. Hice un esfuerzo, pegué un grito ahogado y me desperté saltando del sillón con el corazón que se me salía del pecho. Lo primero que hice fue voltear hacia atrás y no había nadie. Suspiré aliviado pensando qué pesadilla había tenido. Me senté otra vez, me pasé las manos por la cara para limpiarme el sudor y cuando levanté la mirada hacia el espejo que había enfrente, vi que el espejo estaba completamente empañado, como cuando te sales de bañar con agua caliente, pero solo en la parte alta, justo a la altura donde en mi sueño estaba la cabeza del hombre parado atrás de mí. Sentí que se me congeló la sangre. Al parecer alguien estuvo ahí parado viéndome dormir. ¡Ay, hermano! Mira, gracias. Siempre lo hemos dicho, los espejos, y más cuando son como grandes, decorativos, cuando son muy pesados, pues ¿cuántos años no tienen? O sea, incluso llegan a quedarse ahí de generación en generación. Al parecer lo que tuviste fue como un viaje astral, ¿no? Como una parálisis del sueño también ahí media rara. Porque te viste tú. Y viste como si alguien quisiera como que, no sé, robar, entrar a tu cuerpo pudiera ser. Pero lo curioso es que te despiertas y ves así. ¿Cuántos de nosotros no hemos sufrido eso? Que se siente horrible no poder despertar. Y que incluso sientes como que tienes los ojos abiertos y no te puedes mover. Ay, hermano, no. No autorizamos. O sea, sí está padre. Bueno, a mí se me hace muy padre eso de los viajes astrales y demás. Pero mejor de lejitos. Ay, no. Muchas gracias, hermano. Y con esa historia finalizamos el día de hoy las historias de Alexa Peluda. Saludos a Vladi. Que oye, sí, en Armería al parecer está potente el calorcito. Según los datos acá que marcaron 48 grados. No, no, no. En verdad eso está increíblemente caliente. Hay que tomar mucha agua, si es necesario no salir, no hay que salir, hay que quedarnos en casa, hay que tomar mucha agua, sueritos y no sé, estar en lugares frescos porque esto está increíblemente pues potente el calorcito. Mi querido Yair dice, por una de Yerimua y Tracas. Pues ahora sí, yo me despido, les agradezco por haberme acompañado en estas 4 horas, una con Marvin y 3 en media naranja con la Exa Peluda. Un placer como todos los días estar contigo, gracias, mañana por fin viernes, oye. Ya nos hacía falta, entonces a ponernos al día mañana porque nos la vamos a pasar increíble. Puede ser que haya discotexa, te late, que haya pura música como para alebrestarnos, puede ser. ¿Salen? Pues tienes una tarea como todos los días que es brillar mucho como foco de taquería para que todos quieran estar alrededor de ti. ¿Sas? Yo me voy, me despido a cargar baterías un ratito, pero mañana estaremos nuevamente por acá. Que tengas muy bonita tarde. Come algo rico, paraguas por el calor, mucha agüita, bloqueador y demás. ¿Salen? Soy Fabián de Los Ángeles de la Luz. Me encuentras en las redes sociales como @soyfabián. Nos escuchamos mañana. Bonita tarde. Adiosito. Bye bye.
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1: ¿Qué crees, Colima? Una mujer de 46 años resultó con lesiones leves luego de sufrir un accidente sobre la autopista Colima-Guadalajara. La lesionada fue atendida en el lugar de los hechos por personal de Protección Civil y Bomberos Cuauhtémoc y no fue necesario trasladarla a ningún hospital. En otro accidente, dos mujeres de 24 y 27 años resultaron lesionadas luego de que se volteó el auto en el que viajaban. Con información de Los Hijos de la Noticia, soy Dana Ontiveros.
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0: acuérdate, el loco Fuentes.
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2: Los trajes que usaban los integrantes del dúo francés de música electrónica Daft Punk eran diseñados por Heidi Slimane, perteneciente a la firma C.

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2: Bienvenidas y bienvenidos a Revista del Consumidor Radio. Soy Joy Ramírez. Hoy, en el Platillo Sabio Profeco, nos acompaña Mati Vargas, cocinera tradicional queretana, quien nos va a enseñar a preparar unas deliciosas salchichas a la mexicana desde cero. Bienvenida, Mati.
3: Gracias, Joy. Esta receta les va a encantar. Comenzamos. Los ingredientes que necesitamos para hacer las salchichas caseras son 1 kilo de pechuga de pollo, 400 gramos de hielo picado, 200 gramos de lardo de cerdo o lomo de cerdo, 140 gramos de fécula de maíz, 20 gramos de sal, 16 gramos de cebolla en polvo, 8 gramos de fosfato de sodio, 8 gramos de sal cura, una cucharadita cafetera de paprika, agua, funda de celulosa para la salchicha e hilo de algodón. Para nuestra preparación de salchichas a la mexicana, requerimos 2 jitomates medianos en cubos, media cebolla fileteada, un chile verde, un diente de ajo fileteado, cilantro picado, sal al gusto, aceite y 6 de las salchichas que vamos a preparar cortadas en rodajas. Comenzaremos preparando el embutido. Primero, cortamos la carne en cubos pequeños y la ponemos en la licuadora junto con las sales mezcladas. Y mientras se licúa, agregamos una tercera parte del hielo molido. Además, añadimos nuestro colorante natural, que es la paprika. Luego, el lardo de cerdo o lomo de cerdo. Y al final, el resto de los ingredientes, incluyendo el hielo. Licuamos hasta que se integren bien los ingredientes y reservamos la mezcla en un bowl. Ahora, para darle forma a las salchichas, colocamos la mezcla dentro de la manga y embutimos en la funda de celulosa, rellenando a presión las tiras largas y atamos por uno de los extremos. Dividimos las salchichas en porciones atándolas con hilo de algodón. Para cocinarlas, colocamos las tiras de salchichas en las bolsas resellables de grado alimenticio y extraemos la mayor cantidad de aire posible. Calentamos previamente el agua a punto de ebullición, introducimos la bolsa de salchichas y cocinamos de 30 a 40 minutos. Al finalizar la cocción, sumergimos las salchichas en un bol con agua fría y hielos. Esto es para crear un choque térmico y las llevamos a refrigeración por 24 horas. Es muy importante que no retiremos la funda de celulosa hasta que las vayamos a usar. Ya seleccionadas, las colocamos en una bolsa al alto vacío para almacenarlas en el refrigerador. Estas salchichas pueden durar una semana almacenadas en refrigeración dentro de la bolsa. Ahora vamos a llevar estas salchichas caseras a otro nivel. Para su preparación, agregamos aceite en una cazuela y sofreímos la cebolla, el ajo e incorporamos las rodajas de salchicha. Agregamos el chile picado y después el jitomate en cubitos. Sazonamos con una pizca de sal y colocamos un poco de cilantro picado. Por último, dejamos cocinar por 10 minutos aproximadamente hasta que todo quede bien integrado. Recuerden que el platillo sabio Profeco es fácil de preparar, tiene buen sabor, aporta un balance nutricional y rinde para varias porciones. Anímense a prepararlo y cuéntenos en nuestras redes sociales cómo les fue. Yo soy Mati Vargas, cocinera tradicional queretana, y fue un gusto cocinar con ustedes.
2: Muchas gracias por acompañarnos.
3: Gracias a ti.
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1: Colima, Ana Laura N. fue vinculada a proceso por su presunta responsabilidad penal en el delito de robo calificado en la colonia Jardines de la Corregidora. La presunta responsable ingresó sin permiso a un domicilio particular en donde se apoderó de varios artículos. El juez dictó la medida cautelar de prisión preventiva y dio un mes a la fiscalía para cerrar la investigación. Con información de los hijos de la noticia, soy Dana Ontiveros.
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en todas partes. Ponte EXA 99.7. ¿Cómo les va? Yo espero que muy bien. Yo muy contenta en este calorcito tan sabrosito. Tenemos 35 grados centígrados con sensación térmica de 39. Oh, sí. ¿Quién saca los tejuinos? ¿Quién saca las tubas? ¿Quién saca los raspaditos de tamarindo? ¡Ay! ¡Ay! ¿Cómo están? ¿Dónde están? Y estoy segurísima que donde quiera que se encuentren, tienen otra temperatura. ¡Ay, no! No, estaba viendo por acá el mapa. ¡No! Está bien cañón. Hay una alerta, por primera vez hay una alerta morada en Armería. Armería, señores, está que arde. Ay. En Manzanillo se gozan de 4 grados centígrados menos que aquí en Colima. Colima es de lo más calientito ahorita. Ay, Santa María del Cóbano. ¿Dónde más tenemos? Tecomán está fuertecín. Manzanillo también está fuertecín. Pero Armería, cuidado. Creo que lo más fresquecito es Ixtlahuacán. Así es que a donde quiera que vayan, está el solazo y hay que cuidarse. Y de preferencia, o sea, no anden en el sol, digo, a menos que estén construyendo una casa y ustedes sean el maestro de obra, pues ahí es tu trabajo, ¿verdad? Pero si es tu trabajo en pleno sol, procure hidratarte no solamente con agua. Hoy sí vas a necesitar electrolitos de alguna manera. Y si dices, pues están medio caros en la tienda, acude a la Secretaría de Salud. Siempre tienen sobres para que te hidrates. Y pónselos así al agua, y yo sé que sabe malito, pero tú tómatelos. O sea, es cuestión ahorita de vida o muerte, en serio. Ahorita hay que permanecer bien hidratados y de preferencia a la sombra. Así como me escuchan. 3:07, hoy, como es nuestra bonita costumbre, tendremos chisme, recomendación, cinito, de todo un poco. Es un jueves muy hermoso, 21 de mayo. Yo les iba a decir hoy de Castilla. Ahorita les digo. Ayer festejamos a los psicólogos, ¿verdad? Y hoy, ¿a quién festejamos? 21 de... ¡Ah, ya me acordé! Es aniversario de una amiga de boda, con razón. Yo decía, algo tengo que... Hoy es el Día Internacional del Té. ¡Ah, no! Pues guau, ¿verdad? Día de la afrocolombianidad en Colombia. Día de la diversidad cultural para el diálogo y desarrollo proclamado por la UNESCO. ¡Uy, está bonito! Sí, pero el más chistosito es que es el de Alte. ¿Cuál es tu favorito? En todas partes, ponte EXA 99.7. Vamos a comenzar con la música. Poco.

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3: Las curiosidades de tus artistas favoritos. Durante la secundaria, el famoso rapero Kanye West trabajó en una tienda de ropa de la marca Gap, donde atendía a la gente y doblaba las prendas. 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
6: 320.

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Estoy bien emocionada, pero bien emocionada. Ya me pueden mandar sus mensajes de WhatsApp al 312-23-20-99-7. Yo los saludo, yo comparto con ustedes todas mis emociones, porque verás, hoy estoy bien emocionada. ¿Y a qué se debe? Pues se debe a que hoy se estrena en Cinépolis San Fernando The Mandalorian. ¡Ay, The Mandalorian! The Mandalorian, The Mandalorian y Grogu, porque Grogu es chido, Grogu, ¿verdad? ¿Ya les había dicho que soy fan del Mandalorian? Bueno, de Pedro Pascal. No, pero también de Mandalorian me gusta. Yo la vi como serie, la verdad me gustó muchísimo. Y la dirección es de Jon Favreau, que yo amo a Jon Favreau. Quiero a Jon Favreau. Jon Favreau es un productor y un director de cine hollywoodense bien picudo. Y no crean que es un Adonis, simplemente yo lo admiro y para mí la admiración tiene algo que ver con el sex appeal. Amo a Jon Favreau. Bueno, el chiste es que actúan por ahí, pues la reina es de los extraterrestres, diría yo, Sigourney Weaver. Actúa el papacito de Pedro Pascal y Jeremy Allen White. Y ustedes los pueden ver, bueno, todo lo de efectos especiales que se puedan imaginar. ¿De qué sale Jeremy? Pues no sé, pero bueno. En fin. ¡Ay, no! ¡Ay, qué emoción! A ver, quiero verlo. Quiero ver hasta los... Oye, yo... Todo puro, puro Mandalorian, ¿verdad? Bueno, pues es que soy fan, entiendan. Ahí les va. No es que quiera que vayan, pero sí vayan. 340-625 está, en español y subtitulada a las 9:25. Ahí lo que sea de su preferencia. Pero hoy, en jueves de Club Cinépolis, que por cierto, descárguenlo, es gratis, es fácil y les pueden dar puntos para que ustedes después los cambien ahí por palomitas, por entradas, por lo que ustedes quieran. Además de Star Wars, The Mandalorian y el Grogu, también está El Pasajero del Diablo. El Diablo Viste a la Moda 2. Michael, la historia de Michael Jackson. No dejes a los niños solos. Mortal Kombat 2. En la zona gris, eso también tienen que ir a verla porque sale Eiza González, entonces pues sí. Obsesión, que es como un thriller, y Ovejas Detectives, que es clasificación A. Todas esas están en Cinépolis San Fernando. Y ¿qué creen? Es más, de la pura emoción que ya se estrenó de Mandalorian y ya puedo ir a verla, les voy a regalar unos boletos dobles. Unos boletos dobles para que vayan a Cinépolis San Fernando. ¿Les late? Yo sé que sí. Bueno, ahí va. Vayan poniéndole en todas partes. Ponte Exa 99.7. Vamos a empezar. Y luego, me van a decir una película de las que yo haya dicho que no sean ni The Mandalorian, ni El Diablo Viste a la Moda, ni Michael, que son como que las más conocidas, ¿verdad? Díganme una sola que esté en cartelera que no sea esas tres. Ni The Mandalorian, ni Michael, ni El Diablo Viste a la Moda. Una. Y con eso están participando para ganarse un pase doble para Cinépolis San Fernando. Va que va, 3:27 minutos. Una cosa regalona que ando yo en todas partes. Ponte Exa 99.7. María José.

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4: 343.
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¡Ay, cuánta gente bonita participando! ¡Qué bonitos todos ustedes! Estoy revisando cada uno de sus mensajes porque pues todo el mundo tiene que participar, ¿verdad? Debe tener la oportunidad. Hay unas películas que ni las conocía, que ni las mencioné, pero bueno. Pero hay otras que sí. Mira, cuánta gente conocida participando. Y nuevos también. ¡Ay, qué bonito! ¡Ay, qué bonito! No me acabo de todo. Ahorita veo todos, ¿eh? En todas partes, ponte Exa 99.7. Gusto que me da verlos por acá en la participación total. 10 y 15 para las 4 de la tarde. Y bueno, pues ahí. Ustedes saben que se modificó la ley para permitir que en las salas de cine nacional se exhibieran un determinado porcentaje de películas nacionales. Por lo tanto, pues aparte de que tienen al menos salas para verlas, pues también vamos a darles la oportunidad aquí en Exa 99.7 de que platiquemos. Una de ellas se llama Allá Cartas al Corazón. Allá Cartas al Corazón, qué bonito. Y trata a propósito de la migración. Y pues esperemos que cuando llegue a los cines mexicanos, todos estemos dispuestos a verlo. Es la directora Montserrat Larqué, Pablo Astiazarán, es también uno de los actores, y pues habla de maternidad, de padres ausentes, de la búsqueda de identidad y por supuesto del paso del tiempo. Allá, Cartas al Corazón, es una película mexicana y pues nos pide la oportunidad, claro, de que la veamos y paguemos por supuesto por ir a verlas en las salas de cine local. En todas partes, ponte Exa 99.7, en lo que sigo checando sus mensajes para ver quién se va al cine totalmente gratis. Les voy a poner otra cancioncita.

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2: Ya quieren saber quién ganó, ¿verdad? 11 minutos para que sean las 4 de la tarde. Déjenles cuento de qué se trata. Es para hacerse las emociones. Allá, Cartas del Corazón. Se ganó una diosa de plata por mejor ópera prima. Fíjense, se muere el cartero del pueblo. Entonces su hijo, Oscar, regresa por primera vez a México. Es el único hombre entre las poquitas mujeres que quedan habitando ahí, a este pueblo, donde no ha llegado ni el teléfono ni el internet. Él quiere volver a Estados Unidos, pero pues se hace cargo el correo porque pues ya no está su papá, ¿verdad? Y entonces va conociendo las historias, los deseos de los habitantes, entre ellos los de un niño que espera la carta de su papá. Y pues entonces él empieza a hacer cartas que no son de su papá, pero pues él se las escribe para que el niño tenga pues algo bonito, un recuerdo bonito, pero pues no es. Y entonces se va involucrando con la mamá del niño, Marta. Ay, ¿a poco no les da ganas de verlos? Vamos promoviendo el cine nacional en todas partes. Ponte Exa 99.7. Ya les voy a si quieren. Ay, Dios mío. Yo sé. Vero dice que ¿por qué no le respondo? Hola, ¿cómo estás, Vero? Es que era muy temprano. Hola, buenas tardes. Buenas. Jonathan, ¿cómo estás? Mónica, ¿cómo estás? Edgar Zúñica, buenas. Chula, bella, hermosa y preciosa. Tardes. Ah, bueno. Trino, ¿cuál ruta estás manejando hoy, Dieguitos? Dice, ya llegué, nana, tengo calor. ¿Autorizas andar en calzón de manta por el calor? Hasta en calzones anden. No importa. Sonríe, Gaby, que ya es jueves, en efecto. Bueno, ya vamos a decir quién ganó, porque ya los tengo muy picados, ¿va? Voy a decir solo una vez, bueno, dos, voy a decir dos veces, y ustedes me tienen que responder, ¡ya te escuché! Y entonces ya con eso damos por cerrado el círculo de ganadores, ¿va? Y ahí está, ganadores. Isabel Hernández y Martín Saucedo. Isabel Hernández y Martín Saucedo. ¿Que por qué quiero que me dicen, ya te escuché? Porque luego me salen con, ¿quién ganó? Es que me bajé del carro. No. El chiste es que se queden escuchando, aunque esté haciendo un calorón. No le hace. 8 minutos antes de las 4 de la tarde. Aquí estoy esperando su bello mensaje. Y de ya llegó uno. Ah, lo pues, ahí va, uno, báilalo.

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1: Qué nervio.
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1: ¿Sabías que el 21 de mayo es el Día Mundial de la Salud Visual? Esta fecha busca crear conciencia sobre la prevención de la ceguera y promover hábitos de cuidado ocular. Se estima que más de 2.200 millones de personas en el mundo padecen algún tipo de discapacidad visual o ceguera, y cerca de la mitad de estos casos se podrían haber evitado. Con información de Los Hijos de la Noticia, soy Dana Ontiveros.
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2: Son las 4 de la tarde y con 7 minutos en todas partes. 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Tienes hasta el 28 de mayo para participar y aquí yo estoy esperando ese audio. ¡Ay! Saludamos a la gente naranja que nos ha visitado por aquí en el WhatsApp, que por cierto es 23-20-997, 312-23-20-997. Oscar Ceballos me mandó un audio que le llegó, a todos nos llegan, de las encuestas estas que vienen. No le hace, yo soy su representante personal, fíjate, Oscar. A ver, mándame un ¿cómo se llama? Yo aquí informo de sus actividades, ¿ve? Clarita. Clarita no, ¿verdad? No es Clarita.
3: Nana, ¿te gustan las papas asadas para llevarte una? Ahorita te voy a dejar una.
2: Ok, no sé qué me va a dejar, pero pues gracias. A ver otra vez, ¿qué es lo que dijo Barbarita?
3: Nana, ¿te gustan las papas asadas para llevarte una?
2: Ah, las papas
3: ahorita
2: asadas.
3: Ahorita te voy a dejar una.
2: Ah, pues muchas gracias, ¿verdad? Bienvenida a las papitas asadas. ¡Emoción! Ah, la papa asada, sí. Saludos, Vero, que estaba demandando una respuesta de Fabián, pero pues no, ya no está. Juan Carlos, que me mandó al niño del nanana y también al dueño de mis quincenas. ¡Gracias, Juan Carlos! Martín, que ya está enterado que tiene que venir. César, que me mandó el reporte de meteorología, que nos estamos asando en Colima, pues sí, ¿qué le vamos a hacer? Héctor Alejandro, que anda a la vuelta y vuelta, levantado desde las 4:30 de la mañana. Una cosa madrugadora. Isabela, que va a venir por acá, está muy feliz, baile, baile, porque ganó boleto doble para ir a Cinépolis, San Fernando. Enrique Muñoz, que su termómetro marca 34 grados centígrados, 35 casi. Sí, mijo, así andamos. Chente Vaca, que quiere ganar, aunque no participa. Vero, no llores, Vero, a veces se gana, a veces no. Nos escuchas desde la oficina. Y luego querías ver Ovejas Detectives. Ah, no es con Hugh Jackman. Sí, bueno, pues, entonces sí, en todas partes. Ponte EXA 99.7, me le estoy pasando bien raro. Vamos con Shakira y Anita, eso es lo nuevo. Me gusta más el choca-choca que el dai-dai, la mera verdad.

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7: Antes de ser cantante, Rihanna probó suerte en el ejército siendo cadete militar.
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8: 421.

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1: 426.
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Son las 4 de la tarde con 26 minutos. Esa papita que me trajeron asada, 10 de 10. Gracias, Barbarita. Gracias, Clarita, por tanto cariño que me muestran aquí. Oigan, pero qué cosa. Oye, seguimos recomendándoles algunas películas ya de corte nacional. Fíjense que realmente me doy cuenta que después del nuevo cine mexicano, o sea, yo me quedé en esa etapa y ya no reconozco a muchos artistas nuevos. Digo, salvo uno que otro, los de Club de Cuervos, que te han hecho mucho cine y cosas así. Pero bueno, les voy a recomendar otra, esta otra cinta se llama La Vida es mexicana. Y trata acerca de una mujer que está por cumplir 40 años y no deja de preguntarse cuál es el sentido de todo esto. ¿Cuál es el sentido de la vida? Sus tropiezos, su autodescubrimiento comienza a esa hora. Es como una crisis de la mediana edad, que también nos da a las mujeres, ¿cómo no? Principalmente a los hombres es cuando meten la pata, pero bueno, ya es otra cosa. Heridas abiertas tiene, deseos no dichos y pasados que aún le duelen. Enfrenta su historia familiar, la muerte, el desempleo, el colapso de su relación poliamorosa, su necesidad de redefinir el amor, su sexualidad y lo que realmente desea en la vida. Así como todo mundo, ¿verdad? Como se llama, es crisis de la mediana edad. Pero si sobrevivimos a esto, pues ya la hicimos. En todas partes, ponte Exa 99.7, 4 con 28 minutos. Mensajes de WhatsApp 312-23-2099-7. Ahí va.

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15: 440.
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2: Diecisiete minutos antes de las 5 de la tarde en todas partes, ponte Exa 99.7. Bueno, en el uso de las redes sociales, muchos de nosotros utilizamos pedacitos de canciones que están ahí en plataformas tipo TikTok y con CapCut, que es su editor de rutina, el editor nuevo que aparece para Instagram. Y otros editores que están por ahí a la mano, y que cuando uno paga alguna pequeña cantidad o no, aparecen ciertos pedacitos de canciones que puedes utilizar libres de derechos, pero de repente hay canciones famosas o que hacen famosas las redes sociales. Y un ejemplo de eso, por ejemplo, son algunas que ponemos aquí, como la de Inglés en Miami, que vamos, su éxito viene años después de que se sacaron la canción, precisamente por las redes sociales. Bueno, pues así el editor de la Casa Blanca de repente agarraba cachitos de canciones que pues estaban de moda y pues se podían poner y pues las ponía. Y ándale, que a algunas personas no les gustaron, entre ellas Dua Lipa, Ariana Grande y otras más, que dijeron, oiga no, señor Trump, o oiga no, administración, o oiga no, no use mi música. Pero algunas personas o compañías que tienen los derechos de autor sobre ciertas canciones emprendieron acciones legales contra la administración del señor Donald Trump. Y la última de ellas es el propietario de la música de Snoopy, porque utilizó el arreglo de Waraldi de O Tannenbaum de A Charlie Brown Christmas, o Una Navidad de Charlie Brown. Y entonces, no nada más esa, presentó 4 demandas al Departamento del Interior de Estados Unidos y otros cuantos por el uso de sus melodías. Chales. Ahora, hay un propietario de las canciones, que es Lee Mendelssohn Film Productions, y hay otro que es encargado de los derechos de Charlie Brown, es decir, de la imagen, que es Peanuts Worldwide LLC. Total, que Peanuts no tiene nada que ver con esto, pero Lee Mendelssohn sí, y es quien está llevando a cabo esta demanda de una tarjeta navideña digital que se difundió a través de redes sociales en la Navidad pasada. ¿A cuánto estamos? A 21 de mayo. Ya me acordé qué día es hoy. Ya me acordé. Ahorita les digo porque requiere toda mi atención. Y total, que digamos diciembre, enero, febrero, marzo, abril, mayo. Después de 5 meses es cuando procede esta demanda. En fin, pues vamos a ver qué pasa. A ver, en todas partes, ponte Exa 99.7, 13 minutos antes de las 5 de la tarde. Vamos con esta canción.

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10 minutos antes de las 5 de la tarde en todas partes. Ponte Exa 99.7. Ya decía hoy que hoy era un día especial, 21 de mayo. Se presenta Michael Bublé en el Vidante en Puerto Vallarta. Evento al que por supuesto yo quería ir, pero por motivos personales no me será posible. Ya ahorita entré a la página y está agotado, sold out. Total que esta empresa ha traído a artistas bien importantes, bien internacionales, y no sé si se está volviendo como una especie de, como de ya ves, Las Vegas. Yo tengo varias amigas que no creen que son así como que, o sea, sí, sí tienen más o menos poder adquisitivo, pero no es que sean empresarios, ni mucho menos. Yo tengo amigas que han ido a eventos a Las Vegas, o sea, tipo Backstreet Boys y cosas por el estilo. Y yo creo que Nuevo Nayarit se va a convertir en otro punto así de eventos. Michael Bublé hoy se presenta aquí en México sin mayores complicaciones, sin el rollo de se presenta en el GNP y se abre la preventa para tal tarjeta. No, ceros. O sea, puro lujo silencioso, la mera verdad. Y total que, pues me voy a quedar sin las ganas de escucharlo, de escuchar Sway, de escuchar, pues, tanta canción. Ay, más triste. En fin, algún día les voy a... Ay, ¿cuál les gusta? Feeling Good. ¿Cuál más? Ay, esta está bonita. A ver, se las voy a poner un poquito de... Esta es muy bonita, es con Nelly Furtado. Muy clásico, ¿verdad?

0: cuando.
1: Ay, no. Ay, no, ya, porque me voy a poner triste. ¿Alguien sabe si se pronuncia Michael o Michelle? Pues bueno, en fin, yo le digo Michael. En todas partes, ponte Exa 99.7. Vamos a hacer un apartadito por aquí. Alguien me pidió esta que queda perfecto para estos calores. Ahí les va, no sé, desde los que no necesitan presentación y pues ni bodo, ¿verdad? En cuanto se la ponga, sabrán por qué se las puse.

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21: ¿Qué crees, Colima? Siguen las quejas y testimonios por los cortes de luz y de energía eléctrica en varios municipios de Villa de Álvarez. Realizamos un recorrido por diferentes colonias en donde la gente se quejó de falta de atención de la Comisión Federal de Electricidad y del aumento en los recibos de luz a pesar de los cortes. Con información de Los Hijos de la Noticia, soy Dana Ontiveros.
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22: 5:02.
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5:06 p.m. Con razón se andaba condenando Daddy Yankee con esas canciones. Creo que nunca le había puesto bien atención. Se me hacía re bonita la canción nomás. Estaba buena. En fin. Oigan. Seguramente ya se han dado cuenta que está por estrenarse Masters of the Universe. O los maestros del universo. Donde sale He-Man. Y es un live action. O sea, son actores y actrices interpretando esos personajes de caricatura que nosotros veíamos. Y que nos hacían tan felices. Yo soy. Y luego el Skeletor. Qué miedo, ¿verdad? Yo tenía hasta pesadillas con Skeletor. No. Ya quiero ver. Me imagino que si esto funciona, si esto pega, pues van a sacar un She-Ra o algo por el estilo. Pero bueno, por el momento, nomás está Masters of the Universe. Y luego ya vi el tráiler y dije, y ese güerito se me hace conocido. ¿Quién será? Ya me fui al cast. Es Nicolás Galitzin. Y entonces dije, yo lo he visto. Yo lo vi en La Idea de Ti. Esa película que hizo con Anne Hathaway, bellísima ella. Se supone que ella era una mujer como de 40 años y él un muchacho de unos 23, 25, algo así. Cantante de una boy band. Y bueno, ellos se enamoraban y toda la cosa. Está bonita, está palomera. Pero ahora va a ser He-Man y me alegra mucho porque está muy guapo y muy grandote el muchachote. La galana va a ser Camila Méndez. Que a Camila yo la he visto en varias series. Es una muchacha muy guapa. Que la vi en Riverdale. En Riverdale es una serie que era como de... También como un live action, pero de Archie. sí, creo que era de Archie. Y creo que ella era Verónica. O sea... Cada quien tenía, pero era como una serie un poco oscura. También la vi en El Ascenso, también la vi en Mentiras Peligrosas. Sí, la he visto en varias películas y sí, es muy buena. Creo que tiene algo como de brasileña o algo por el estilo. Skeletor será interpretado por Jared Leto. Jared Leto, señor. Jared Leto tiene un Oscar, tiene un Globo, tiene un SAG. Él va a ser Skeletor. Imagínense nada más. Pues sí, ya la quiero ver. En todas partes, ponte Exa 99.7, 5:09 p.m. Te recuerdo que para que me mandes mensajes por WhatsApp, lo haces al 312-23-209-7. Clarita nos informó que hay un choque en el carril de alta sobre Tercer Anillo para que manejen con precaución y de preferencia, pues eviten la vuelta por allá. En todas partes, ponte Exa 99.7, viene Natalia Lafourcade, Julieta Venegas, 5:09.

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1: 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Durante mucho tiempo se especuló que la doble I dentro del nombre del DJ Avicii era debido a un tipo pacto budista. Pero en una entrevista, el músico reveló que al crear su perfil en la plataforma MySpace, todos los usuarios con ese nombre ya estaban en uso. Así que decidió agregarle una I de más. 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

0: ¿Sabías que cada vez que un ave vuela puede estar sembrando un bosque entero? Mientras cruza montañas o ríos, lleva consigo semillas pegadas a sus plumas, en sus patas o en su panza. Sin proponérselo, ese vuelo podría ser el inicio de un nuevo ecosistema. Las aves no solo cantan y vuelan, también plantan el futuro. Se llama ornitocoria a la dispersión de semillas realizada por aves. Es tan vital que el 70% de las plantas con flores dependen de estos jardineros con alas para reproducirse. Imagínalo, un árbol que nace en la selva de Chiapas puede crecer en un pastizal de Sonora.
1: Todo gracias a que un ave se comió su fruto.
0: Y no estamos hablando de distancias cortas. Las aves migratorias pueden transportar semillas más de 300 kilómetros, incluso entre continentes. Cruzan océanos con semillas adheridas al plumaje o en su sistema digestivo, colonizando islas remotas que jamás tendrían vegetación sin ellas.
2: ¡Oh!

0: Las aves residentes y migratorias trabajan en equipo. Las locales, que viven todo el año en el mismo lugar, mantienen un flujo constante de semillas, regenerando la vegetación cercana. Mientras tanto, las migratorias actúan como mensajeras entre regiones, conectando poblaciones vegetales separadas por cientos de kilómetros. Pero esto no es casualidad.
1: Es una alianza evolutiva de millones de años.
0: Las plantas desarrollaron frutos jugosos y coloridos como pago por el servicio de taxi. Las aves obtienen nutrientes de la pulpa y las semillas viajan gratis en su sistema digestivo, hasta ser excretadas lejos del árbol madre. Pero el cambio climático está rompiendo este pacto milenario. Las aves migratorias están desplazando sus rutas hacia zonas más frías, lo que desconecta los ciclos reproductivos de muchas plantas. El ritmo de migración ya no coincide con la maduración de los frutos, y sin aves, muchos bosques no pueden regenerarse. Sabemos todo esto. Antes se capturaban aves con redes de niebla para analizar sus heces.
1: Pero ahora usamos códigos de barras de ADN.
0: Analizamos pequeños restos genéticos en sus heces y listo. Sabemos exactamente qué semillas transportó cada ave.
1: Ciencia molecular al servicio de la conservación.
0: Entonces, cada ave que ves no es solo un animal bonito que canta. Es arquitecta de bosques, sembradora de carbono, conectora de ecosistemas. Su desaparición implicaría la pérdida de miles de interacciones ecológicas que sostienen la vida en los trópicos. Conservar aves es conservar bosques, es proteger el almacenamiento de carbono.
1: Es garantizar que las plantas puedan adaptarse al cambio climático buscando nuevos hábitats.
0: Porque sin aves sembradoras, los árboles no pueden cruzar montañas, ni ríos, ni campos. Se quedan inmóviles, esperando un vuelo que quizás nunca llegue. Con información del portal, una mirada a la ciencia. Les saluda Mónica Genis.
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2: 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Y pues, ¿quieren festejar a los maestros o a las maestras? Si tú no eres ni maestro ni maestro, pero... recuerdas a uno con mucho cariño, pues danos sus datos y con todo gusto lo anotamos. 5:27 p.m. Yo soy Nana Silva y en todas partes, ponte Exa 99.7. Profundamente.

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6: Faltan 18 minutos para que sean las 6 de la tarde en todas partes. Ponte Exa 99.7. A qué gusto me da que sigas aquí con nosotros, que te vayas a quedar hasta las 6 conmigo y por supuesto que después te quedes a las migajeras y al último cierre la puerta con Isabel Castro. Oye, pues buenas noticias para Poncho Herrera, que a mí me tiene admirada. Lo estoy viendo en La Casa de los Espíritus. Yo pensé que era un poquito más grande, pero no lo es. Tiene 42 años, se acaba de firmar con Sony Entertainment para ser director y productor de series y películas sin que le afecte el seguir actuando en otras producciones. Bien por Sony y bien por Poncho Herrera. Lo que más me ha impactado de la serie que estoy viendo, que es La Casa de los Espíritus, basada en la novela homónima de Isabel Allende, es que ha sido el mismo actor para diferentes etapas. Sin embargo, tuvimos una clara chica, una clara que se casó con él, una clara adulta que fue a Dolores Fonsi, y ya, o sea, se murió y ya no hubo clara. Pero él ha pasado por una, dos, tres y ahorita cuatro, porque ya está con la hija, con Blanca y con la nieta Alba. Y es el mismo actor, es el mismo Poncho Herrera, y ahora está así como que súper, súper viejito, y lo han caracterizado muy bien, y yo, ay, ¿a poco es el mismo Poncho? Y sí, el mismo Poncho Herrera, lo han caracterizado muy bien, y él aguantó, o sea, cuatro etapas, con tres distintas actrices, una niña, una joven, una madura. Y pues ya no está porque ya se murió, ¿verdad? El personaje, claro. Y él sigue, ¡qué barbaridad! En fin, en todas partes, ponte Exa 99.7. Felicidades, Alfonso Herrera, de los RBD. Pues el que... No, a todos les ha ido bien, vamos. Pero me parece que creativamente le ha ido muy, muy bien a él. 16 para las 6, vamos con Bad Bunny. Yo soy Nana Silva. Un ratito más me quedo contigo. Y en todas partes, ponte Exa 99.7.

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2: Nueve minutos antes de que sean las 6 de la tarde. En todas partes, ponte Exa 99.7. Me ha dado un gusto enorme, enorme estar con ustedes. Mandarles besitos, abrazos y corazoncitos, como diría mi querida Barbarita. Y pues lograr que ustedes pasen un rato agradable con música, con chisme, con recomendación y toda la cosa. Muchos, muchos abrazos. Como siempre, pórtense mal, pero cuídense bien. Y sobre todo, no se olviden bien de enviar la ubicación. Hasta mañana a las 3. Yo soy Nana Silva. En todas partes, ponte Exa 99.7.

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0: Son las 6.